0: ¡Viejo! ¡Viejo, ven!
1: Marcus acudió de inmediato al llamado de su amigo Raúl.
2: ¿Qué hay?
1: La puerta trasera de la cabaña estaba abierta.
3: ¿Entramos?
2: ¡Espera! ¿Aló? ¿Hay alguien?
3: ¿Escuchaste eso?
2: Viene de adentro, vamos.
1: Los amigos ingresaron a la cabaña. Todo estaba muy ordenado. Marcos apagó el televisor. En un rincón había un perro echado en el suelo. Era un quiltro cualquiera. Su aspecto daba lástima. Tenía en el espinazo una herida cuya sangre ya estaba coagulando y sobre la cual revoloteaban algunas moscas.
3: Pobre, ¿quién le habrá pasado?
2: Déjame a mí.
1: Marcos comenzó a acercarse lentamente al animal, que seguía quejándose con una tristeza infinita. El perro, sin embargo, pareció asustarse con su presencia e intentó pararse, tal vez para huir, pero no pudo. Marcos lo acarició. Al hacerlo se inquietó mucho. El pobre temblaba y lo miraba con ojos llorosos. Parecía querer decirle algo terrible.
2: Tiene miedo este pobre animal, oye.
3: ¿Miedo? ¿Y miedo aquí?
2: No sé. Quizás le dieron una paliza. Míralo cómo está. Hay personas que no deberían tener animales.
3: Ese debe ser el dueño. Oye, nos va a pillar aquí.
1: Afortunadamente no era el dueño. Era Andrés, que lateado de esperarlos en el jeep, bajó a buscarlos.
4: Ya, ¿por qué no se apura el par de giles, ¿No ve que tenemos que armar la carpa todavía?
2: Espérate un segundo. Ya, amiguito, ya.
1: Los gemidos lastimeros del perro, mientras Marcos le vendaba la herida, de seguro se escucharon en varios metros a la redonda. Cuando los amigos abandonaron la cabaña, el animal aún no había dejado de aullar. Es más, su clamor fue en un aumento y lo siguió incluso cuando llegaron a la ribera del lago.
4: Ya, por fin. Estamos de suerte, tenemos todo el lago para nosotros.
1: Era cierto, ellos eran los únicos que estaban en el lugar. Un lugar agradable y muy apacible. Quizás demasiado.
2: Miren, qué cosa más rara. El agua es como blancuzca, ¿no creen?
5: ¿Y eso qué tiene?
2: No, nada, pero igual es raro, ¿no?
1: En verdad, más raro fue lo que vino después, cuando estaban terminando de armar la carpa.
3: ¿Qué habrá sido eso?
4: Un perro, el perro seguro.
3: ¿El perro? No tenía pinta de perro.
4: Bueno, da lo mismo lo que sea, no importa. Total, está lejos.
1: Muy angustiada llegó hasta donde estaban ellos y miraba con preocupación hacia el lago. Se paseaba de un lado a otro, intentando divisar algo a lo lejos.
6: Le dije que no saliera a probar la lancha nueva sola, se lo dije. ¿Ustedes no la han visto?
4: No, señora, no. Usted es la primera persona que vemos en toda la tarde.
6: Y creo que no van a ver a nadie más. Por algo la pasada para el lago está cerrada. Tienen que irse de aquí.
2: ¿Pasa algo malo con el lago? ¿Está contaminado acaso?
1: La mujer miró a Marcos llorosa. Parecía querer decirle algo que no le dijo, porque entonces recordó a lo que había ido al lago.
6: Mi hija, debo encontrar a mi hija. Ojalá que no se haya ido en el bote. El bosque, quizás esté en el bosque. ¡Alejandra! ¡Alejandra!
1: La mujer se alejó llorando en dirección a un bosque que estaba detrás de ellos, llamando a su hija con angustia. Luego del incidente, Los amigos quedaron en silencio, algo turbados.
4: ¿Alguien quiere pescar?
2: Yo creo que deberíamos irnos, ¿eh? Aunque la mujer no lo confirmó, es más que seguro que el agua de este lago está contaminada. Oye, puede ser peligroso.
1: El peligro es algo de lo que suelen huir los hombres socialmente domesticados como Marcos. Pero su propuesta no tuvo el menor eco en sus amigos.
4: No, perdona, viejo, pero yo no pienso desarmar la carpa a esta hora. Ya es tarde. Además, no deberíamos probar en pescar un poco, ¿no? ¿Cómo saben? A lo mejor hay un ejército de truchas esperándonos. Ya, ¿qué decimos, Raúl?
3: Yo estoy contigo. Por lo menos esperemos hasta mañana.
1: Y así fue como Andrés y Raúl convencieron a Marcos. Entre los tres desengancharon la pequeña lancha adosada con una cuerda metálica a la parte trasera del jeep. La trasladaron a la orilla del lago.
4: Ya listo. Ya empujen ahora. Ya. ¿Están listos?
3: Listo.
4: Listos. Uno, dos, tres.
1: Sin embargo, los amigos tuvieron problemas para empujar la lancha. Algo que estaba a la entrada del lago trababa su deslizamiento. Parecía una roca. Marcos se decidió a quitarla. Sin embargo, cuando vio lo que realmente era, su sorpresa fue con mayúsculas.
2: ¡Miren! ¡Miren, por Dios! ¡Miren!
4: ¡Chuta! ¡Qué espantoso!
3: ¿Quién será?
1: Era el cadáver de un hombre. Cadáver que, por cierto, estaba lleno de moretones, heridas abiertas y extrañas marcas por todas partes, como de dientes, pero dientes enormes y afilados. Y lo más impactante, al cuerpo le faltaba un brazo. Parecía como si alguien se lo hubiese arrancado.
0: ¡Hay que dar aviso a Carabinero!
4: Por fin conseguimos algo, ¿no?

0: los hombres alzaron la vista en dirección al lago, vieron un bote que oscilaba peligrosamente y dentro de él a una mujer que, aterrada, se aferraba como podía a los bordes del mismo.
1: ¡Auxilio! ¡Ayúdenme!
2: ¡Vamos, vamos! ¡Hay que ir por ella!
3: ¿Y el muerto?
2: Hoy anda por ayuda mientras yo voy con Andrés.
1: ¡Ayúdenme! ¡Quiere atraparme! ¡Quiere atraparme!
0: Marcos y Andrés subieron a la lancha, encendieron el motor y rápidamente fueron acercándose al bote de la joven.
4: ¡Tenga calma! ¡Tenga calma! ¡Ya va a estar a salvo!
2: ¡Ese ruido de nuevo! ¡Viene del fondo del lago!
1: ¡Cuidado con él, por favor! ¡Cuidado! ¡Ya lo vio! ¡Lo vio y nos está esperando!
2: ¿Quién? ¿Quién nos está esperando? Por favor, dígalo. ¿Quién?

0: ¡No, no es posible! ¡No!
1: La respuesta fue inmediata, porque del lago emergió frente a ellos un ser enorme, monstruoso, parecido a un pulpo por la cantidad de tentáculos, pero que obviamente no era un pulpo, ya que los tentáculos de los pulpos no tienen tenazas ni diminutos ojos. Asimismo, el cuerpo parduzco de la cosa presentaba grandes manchas blanquiscas, lo que recordaba un cuero de vaca. En el centro, que debía ser su cabeza, el ente poseía cuatro grandes ojos y una ventosa gigante. El insólito ser envolvió a Marcos y a Andrés en un abrazo triturante. Mientras la joven clamaba por ayuda, los gritos de nuestros amigos habían comenzado a apagarse, ya que el espantoso habitante del lago los apretaba con tal fuerza que ya casi no podían respirar. Creyeron escuchar el ruido de un motor de una lancha, pero no estaban seguros. De pronto, repentinamente, el monstruo soltó a Marcos y a Andrés y comenzó a retorcerse de dolor. Pese al pavor, se atrevieron a mirarlo y vieron que sobre su espalda el horripilante ser tenía enterrado una especie de cactus. Un cactus que le había lanzado la mujer que habían visto hace un rato buscando a su hija y que había llegado en su propio bote al escuchar la llamada de auxilio de esta.
2: ¡Mamá! ¡Mamá! ¡Casi nos mató! ¡Mamá!
3: Ay, hijita, pero no, yo lo maté a él, mijita. Con un quisco. Así es como mueren todos los de su especie, enterrándoles un quisco.
4: ¿Y qué especie es, señora? Por Dios, jamás había visto una cosa igual.
5: Yo tampoco.
3: Es el cuero. Es que nunca han escuchado hablar de él.
1: Claro que no. Si nuestros amigos hubieran escuchado hablar de él, quizás nunca se habrían atrevido a salir de pesca siquiera. Porque para que ustedes sepan, la leyenda dice que el cuero vive en el fondo de varios ríos, lagos y estanques de nuestro país, a la espera de sus víctimas. Y cuando no está en el agua, descansa sobre las orillas, estirado cuán largo y ancho es.
5: Pobre tipo. De nada le sirvió haber puesto el letrero prohibido el paso.
3: Ah, no le sirvió a él, pero sí a nosotros. De no haber sido por ese letrero, quién sabe cuántas muertes más estaríamos lamentando. Quién sabe.

Pero ustedes sí lo saben, o por lo menos lo imaginan. Como sea, lo importante aquí es que cada vez que se encuentren con un letrero que diga "prohibido entrar" o "no pasar", recuerden esta historia. Quizás sus vidas dependan de si son obedientes o desobedientes. A veces, después de todo, y aunque sea aburrido, es bueno ser una persona socialmente domesticada. ¿No les parece?

0: Narración: Alejandro Cohen. 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

bienvenida, bienvenido una semana más a este programa que te pone éxitos latinos que quizás te estabas perdiendo. Comenzamos con Alex Fernández. Bienvenida, bienvenido.

0: y es su canción Sabor a Ti. Hoy en día ya tienes que investigar un poquito para saber si el cantante o la cantante es real o es imaginación de algún creador de ella. Seguimos con nuestra música.
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0: Y si no te gusta, bueno, ¿qué le vamos a hacer? ¿A quién le importa? Es la versión de Lucra, Italia, México y Argentina unidas con esta canción, esta versión cuarteto de un mítico tema español de Alaska y los...

0: le damos el aprobado a esta versión movidita, movidita además de Lucra Italia.
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0: ¡Órale que sí! Gracias por estar en sintonía. Casi 200 emisoras de todo el mundo se unen a Euroéxitos cada semana. Por eso te ponemos canciones que nos gustan. Por ejemplo, lo nuevo de Juan Luis Guerra junto a Manny Cruz.

0: y Manny Cruz. ¡Qué buena!
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0: A veces estás borracho, tú lo puedes reconocer. A veces estás que no das un pie, digo un paso, y no sabes ni a dónde vas ni cómo llegar a casa. Pero lo mejor es estar borracho de besos, de amor. Venga, ahí vamos. Emborracharnos a besos es lo nuevo de Alejandro González. Es la mejor forma de estar borracho, de besos.

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1: 21 horas, 36 minutos.
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seguimos con Euroéxitos Latino, acompañándote mientras haces lo que estás haciendo, trabajando, descansando, manejando, conduciendo, haciendo un poquito de todo. Hagas lo que hagas, te acompañamos desde la radio. 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

0: Siempre luce en el escenario. Yahaira Plasencia tiene nuevas canciones.
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0: Esto se llama ¿Cuánto te debo? Desde Perú. Ella, la gran voz, la gran sexy Yahaira Plasencia.

0: Pues eso, que sabes que no solemos ponerte reggaetón en el programa, pero de vez en cuando alguna cae, por ejemplo, este tema de Wisin y Capo. Muévelo pa' mí. Volvemos enseguida.
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0: 21 horas, 54 minutos.
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0: unidos por la música de estas lindas mujeres, las Ñañas y Agua Bella. Brindo por su amor.
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0: Canciones que te animan porque tienen una letra muy positiva. Para días malos deberías ponerte canciones como esta y espabilar, arrancar de nuevo.

0: póngame la cumbia otra vez, por favor, que está buenísima.
1: Volvemos enseguida con el final del programa.
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Y esta semana terminamos con una de las nuevas canciones de un grupo venezolano de renombre. Leo la nota musical que nos envían. La agrupación de salsa venezolana Adolescentes Orquesta regresa al mercado musical con su nuevo single Nada Más, una canción creada por Luis Francisco Mendoza, conocido en el mundo musical como El Negro Mendoza, que regresa con nuevo single, con nuevos cantantes y algo muy especial que le llena de orgullo. Uno de sus hijos, Luis Francisco III Mendoza, quien es graduado como músico de conservatorio y es ahora el compositor y arreglista de las nuevas canciones de Adolescentes Orquesta. El tema se llama Nada Más y suena estupendamente. Desde Venezuela, Los Adolescentes.

de Venezuela, Los Adolescentes Orquesta. Nada más, es una de sus últimas canciones. Y también fue una de las últimas del programa, de hecho la última del programa de esta semana. Desde Galicia, España, te saludamos cordialmente. Euroexitos.com, ahí tienes el programa cuando lo quieres escuchar de nuevo. Saludos.

0: La música te hace vivir, la música y otros programas vienen a continuación. No desconectes de tu radio favorita. Hasta la semana que viene.
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con el permiso de ustedes, voy a recordar una canción que precisamente gracias a ustedes, como todo en la vida de nosotros, se convirtió en parte de mi vida. El triste, del maestro Roberto Cantoral.

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Hay un compositor mexicano bien importante de la música ranchera, yo creo que para mí es el favorito. Este señor se llama José Alfredo Jiménez. Y vamos a cantar una canción que hemos arreglado de él, que se llama Te solté la rienda.

entregan sándwiches en paracaídas, dice la noticia. ¿Cuántas veces se quejaron porque el delivery de comida se demoraba en llegar a su hogar? Seguramente ya perdieron la cuenta. Tal vez eso de perder tiempo esperando el pedido se convierta en parte del pasado con esta nueva propuesta de entrega inmediata. Jaffel Chutes es una empresa de un grupo de amigos que reparte sándwiches a elección, los cuales se piden por internet. ¿Qué tiene eso de especial? Sucede que son entregados desde un paracaídas. De esa manera, se pacta con el cliente el punto exacto en el cual su alimento caerá desde el aire. Tratamos de no volver a hacerlo en el mismo lugar dos veces. Por lo general, lo estamos haciendo desde los balcones de amigos, comentó al respecto Adam Grant, uno de los fundadores de este emprendimiento innovador. En efecto, el método de envío ya es furor en las redes sociales. A su vez, Grant agregó que este sistema no interfiere en el tránsito y que las entregas se anticipan por Twitter o algún otro medio. Además, no gritan desde los balcones cuando los pedidos están listos para no molestar a ningún vecino. Es un proceso donde se arreglan la ubicación, el tiempo, los ingredientes y ese tipo de cosas, finalizó don Adam Grant. ¿Será un negocio rentable? Lo cierto es que para muchos es muy divertido.

pasó una de las artistas francesas más exitosas de todos los tiempos, Mylène Farmer y California, en francés. Continuamos ahora con Lindsey Buckingham haciendo Problema, el mayor éxito de su álbum Law and Order, que fue lanzado en 1981.

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Goodbye Heartbreak. Se puede decir que esta es la banda australiana más famosa de todos los tiempos. Nos referimos a Men at Work, que está sonando aquí con Down Under.

Y ahora en nuestro expreso de hoy, Dan Harmon, acompañado por Denise López, nos dejan El amor que tomás. Soundtrack de Los fantasmas contraatacan, comedia protagonizada por Bill Murray.

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Nos vamos a la noticia que dice: Wisamo, el plan de Michelin para reducir la contaminación marítima. Como dice el señor operador, sí, es Michelin. La ropa que nos ponemos, los alimentos que comemos, la tecnología que usamos. Muchos de los productos que consumimos llegan por mar y el transporte marítimo es responsable del 14% de las emisiones de gases, según el primer informe europeo de impacto medioambiental. La empresa Michelin tiene un plan que permitirá reducir las emisiones de dióxido de carbono en un 20%. El proyecto se llama Wisamo y ya está dando los primeros pasos, o mejor dicho, empezando a navegar las primeras millas. Windsail Mobility, Wisamo, es un sistema de velas automatizado, telescópico e inflable que se puede instalar tanto en buques mercantes como en cruceros. El principio de funcionamiento se basa en enormes paneles inflables de 100 metros cuadrados que aprovechan el viento, una fuente de propulsión gratuita, universal e inagotable, de manera que el consumo de combustible y las emisiones se reducen en un 20%. Tras realizar diferentes ensayos en el lago Neuchâtel, en Suiza, la marca lo probará por primera vez en situación real de navegación en el buque MN Pelican, un carguero de 155 metros de eslora dedicado al transporte de contenedores. La ruta entre el puerto de Bilbao, en España, y el británico de Poole es el itinerario elegido para que en apenas unas semanas empiece a navegar este proyecto que puede reducir las emisiones de dióxido de carbono en los mares. Mire qué bien, ¿eh?

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7: 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A lo largo de su trayectoria, Aretha Franklin ha sido multipremiada, incluyendo su ingreso en 1987 al Salón de la Fama Rock and Roll, por lo que se convirtió en la primera artista en tener ese reconocimiento. Aquí la escuchamos cantando Dispuesta a Perdonar.

Alanis Morissette le dedicó Debería saber a su exnovio Dave Coulier. En ella muestra su rabia por el comportamiento de su ex, que rápidamente la olvidó y se fue con otra. Seguimos ahora con una banda que se formó en 1978 en Londres, Inglaterra. Llega Central Line con su hit Caminando bajo el brillo del sol.

La curiosidad del día, damas y caballeros, habla de astronomía. En Urano, una estación dura 21 años y solo hay dos: verano con luz e invierno con oscuridad. Mire usted, y hay lugares de nuestra República Argentina que las cuatro estaciones pasan en un día, es decir, en 24 horas.

La banda británica Curiosity encontró el triunfo en las listas de singles del Reino Unido a finales de los 80 y principios de los 90. Acá les dejamos uno de sus hits, Aguanta Nena.

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4: Un nuevo bloque de este expreso comienza y lo hace con la agrupación de Bolshoi y Domingo a la Mañana.

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La curiosidad del día, damas y caballeros, de astronomía. En Júpiter y en Saturno llueven, atención, diamantes. Se estima que alrededor de 10 millones de toneladas al año. Seguramente alguno ya estará pensando en hacer un viajecito por Júpiter o Saturno para recoger el producto de alguna de las lluvias de esos planetas.

Otro muerde el polvo fue un tema al que el grupo Queen no consideraba lo suficientemente bueno, pero irónicamente fue un enorme éxito para la banda. Un temazo. En el año 1992, Elton John lanzó el disco The One, y en su interior contaba con una joya como esta, la última canción.

En la época que reinaban grandes artistas como Bruce Springsteen, Bryan Adams, Phil Collins, surgieron bandas pequeñas, entre comillas, que igualmente lograron trascender a nivel de Europa y América. Una de ellas fue Vitamin Z, que se destacó por el hit Llama Ardiente.

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12: Estamos de regreso, damas y caballeros, junto a los New Radicals y obtienes lo que das.

0: La curiosidad del día, damas y caballeros, es imposible estornudar con los ojos abiertos. Prueben, por mucho que lo intenten, no lo van a lograr. Después me cuentan.
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Los Bee Gees se presentaban en este expreso con Amar a Alguien, sencillo del año 1967. Desde su trabajo titulado Gaucho, los Steely Dan tocan Oye 19.

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Retornamos luego de la pausa y lo hacemos con los Dexys Midnight Runners y Vamos Eileen, grabada en 1982. Este fue uno de los grandes éxitos de la década de los 80. Se ubicó en el número 1 del ranking de Inglaterra, precisamente en 1982.

Georgia, Estados Unidos, descubriendo que tenían gustos musicales similares, el vocalista Michael Stipe, nacido el 4 de enero en Decatur, Georgia, y el guitarrista Peter Buck, nacido el 6 de diciembre de 1956 en Berkeley, California, empezaron a trabajar juntos y con el tiempo conocieron al bajista Mike Mills, nacido el 17 de diciembre de 1958 en Orange County, California, y al baterista Bill Berry, nacido el 31 de julio de 1958 en Duluth, Minnesota. En abril del año 1980, la banda debutó bajo el nombre de Twisted Kites en la fiesta de cumpleaños de su amiga Kathleen O'Brien. Para el verano del mismo año, la banda ya eligió el nombre que emplearía en las siguientes décadas, R.E.M. Este nombre fue elegido aleatoriamente con la ayuda de un diccionario y en realidad designa una fase del sueño, denominada Rapid Eye Movement en inglés, que es aquella en la que ocurren los sueños más profundos.

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En El Expreso, este es el destacado del día. El destacado del día. Hoy, Modern Talking.

La primera vez que se encontraron fue en febrero de 1983 en Hamburgo, ciudad en la que Bohlen cumplía las labores de productor en la compañía editora Intersong Publishers. Allí, casi por casualidad, apareció Thomas Anders, quien también estaba interesado en conseguir buenas canciones para darle un mayor impulso a su carrera solista. De esta manera, fue como ambos conversaron un par de minutos hasta que Thomas se decidió a cantar un tema que le entregó en ese instante Dieter, titulado You Are My Heart, You Are My Soul, con el que de inmediato el pacto quedó definitivamente sellado.

Nacía Modern Talking con Dieter Bohlen, un eximio poli-instrumentista que en vivo se hacía cargo de los teclados, y Thomas Anders, un joven que desde pequeño aprendió a querer la música, excelente pianista y guitarrista cuyo timbre de voz da un aire especial a las canciones, catalogado por muchos como voz de ángel. Como dúo, los Modern Talking se convirtieron en el grupo alemán de mayor impacto masivo y comercial, aunque su aporte en términos artísticos fue de manera constante puesto en duda. Su discografía se inició con el LP The First en 1985, cuyo single You Are My Heart, You Are My Soul los lanzó a la fama. Muy pronto presentaron en el mercado un segundo álbum titulado Let's Talk About Love, ese mismo año, cuyo principal hit fue Sherry Sherry Lady. Ampliamente conocidos en toda Europa, editaron en 1986 otros dos álbumes, Ready for Romance e In the Middle of Nowhere, de los cuales los temas Brother Louie, Atlantis is Calling y Geronimo's Cadillac se convirtieron en grandes éxitos.

era el cantante y autor canadiense Gino Vannelli con Vida Loca. Presentamos a Laura Branigan, quien le pone su voz a ¿Cómo se supone que voy a vivir sin ti?, tema escrito por Michael Bolton.

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13: Regresamos ahora con una banda que ha vendido más de 80 millones de discos en todo el mundo. Se trata de Foreigner, que suena con He Esperado Tanto Tiempo.

además de numerosos papeles en películas y su participación en organizaciones ambientalistas. Esta estrella nació en Cambridge, Inglaterra, en 1948. Su primera actuación musical fue a la edad de los 14 pirulos en una banda llamada The Soul Four. De ahí en adelante, el contacto con la televisión y la música fue frecuente de una u otra forma, y esto le ayudó a darse a conocer en el medio. En 1971 lanzó su primer álbum titulado Olivia Newton-John, seguido por 27 discos más.

Con su producción Let Me Be There, Olivia consiguió su primer premio Grammy en 1973. A este le precedió una lluvia de reconocimientos por su éxito, en los que se incluyen 3 Grammys más, 9 American Music Awards, 7 premios Billboard, 4 People's Choice y un premio ASCAP, entre otros. Adicionalmente, su nombre fue incluido en 1981 en la famosa Hollywood's Walk of Fame. En 1978 el mundo vio nacer a Sandy, el joven e inocente personaje de la película Grease. Con este papel y junto a John Travolta, la joven artista se consagró como cantante y actriz internacional gracias al éxito sin precedente que obtuvo este musical. Olivia Newton-John se convirtió en la primera cantante extranjera en conquistar las listas de música country en Estados Unidos, para luego ser la primera cantante country en hacer el crossover hacia el género rock.

Pasaba en el destacado del día Olivia Newton-John junto a la Electric Light Orchestra y Xanadu, luego solita haciendo Honestamente Te Amo, y finalizó su paso por el Expreso de hoy con su clásico Físico.

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0: Son las 4 de la mañana.
1: Billy Joel cantaba Mi Vida, canción que apareció en su álbum 52nd Street de 1978. Nos vamos ahora a los 80 junto a Surface y su tema Báñame con tu amor.

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12: Le damos la bienvenida luego de la pausa a los Bee Gees, que hacen Qué profundo es tu amor, single que en los Estados Unidos se mantuvo en el top 10 durante un tiempo récord de 17 semanas.

La palabra del día de hoy en El Expreso. Esta es, amigas, amigos, la palabra del día de hoy, insidia, con S, sí, por supuesto. Engaño o palabras engañosas con las que se intenta dañar a alguien de forma oculta y malintencionada. Mire usted si conoceremos gente insidiosa.

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0: Son las 4 de la mañana, 31 minutos.
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En el Expreso, efemérides. Las efemérides de hoy, damas y caballeros. Martes 6 de octubre de 2026. Son estas y están aquí. Año 1780. Se realiza en Buenos Aires la primera impresión por parte de la imprenta de los Niños Expósitos. 1804. El militar Rafael de Sobremonte sucede al mariscal del Pino como virrey del Río de la Plata. 1858. Nace José Podestá. 1872. Se establece el Servicio Meteorológico Nacional. 1889. Thomas Edison exhibe su primera película. 1901. Se inaugura la Iglesia Ortodoxa Rusa frente al Parque Lezama. 1903. Un coche producido por la Sociedad de Estudios para Trenes Rápidos Eléctricos alcanza en Berlín 201 kilómetros por hora. 1915. Se crea la Caja Nacional de Ahorro Postal. 1921 nace Rinaldo Martino, figura de San Lorenzo. También pasó por Juventus, por Nacional, por Boca Juniors y por Cerro. 1927 se estrena El Cantor de Jazz, The Jazz Singer, primer largometraje sonoro. 1928 nace Ennio Morricone. 1973, Egipto y Siria atacan a Israel, guerra del Yom Kippur. 1989, muere Bette Davis. 2002, el Papa canoniza a José María Escrivá de Balaguer, fundador del Opus Dei.

Sonaba In Excess con Elegantemente Desperdiciado, tema que llegó al número uno del ranking nacional en 1997. El dúo La Band se formó en 1982 y se separó en 1988 debido a que no pudieron sostener su popularidad. Pero en su corta carrera tuvieron su momento de gloria con este single, Atrapado por Sorpresa.

La palabra del día de hoy en El Expreso. Esta es, damas y caballeros, la palabra del día de hoy, naguar. Acción de llenar la boca de agua o líquido para enjuagarla o simplemente mantenerla allí un momento. Mire usted.

Pasó por nuestro expreso el neoyorquino Lenny Kravitz, interpretando Creer, sencillo lanzado en el año 1993. Final para este expreso de hoy, martes 6 de octubre de 2026. Sting en el cierre con Luna sobre la calle Bourbon. Gracias por habernos acompañado. Pásenla genial. A divertirse, a no embromarse y a no embromar al prójimo. Será hasta mañana. Chau, chau.

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3: Y así es, acá estamos de nuevo en la emisión 501 de Tango City Tour. Como todos los oyentes escucharon la semana pasada, estrenamos cortina, tenemos una nueva presentación del programa y de a poco vamos a ir con las novedades. La verdad que muy contentos, ya cada uno está en su casa, Norberto en Miami, Mabel en Río Cuarto. Yo siempre estuve aquí en Buenos Aires, nos juntamos especialmente para ese programa número 500 que fue tan importante para nosotros y para muchas emisoras que transmiten hace muchos años nuestro programa, y a ellas les agradecemos que lo transmitan y también los saludos que nos hicieron llegar. ¿Cómo están por allí en Córdoba, Mabel, y Norberto, en Miami?
4: Bueno, acá muy lindo, por supuesto se está acercando la primavera, como ustedes todos saben, y allá en el lugar de Norberto se está acercando el otoño, ¿no es cierto, Norberto? Digamos que mañana sería el primer día.
5: Sí, estaba leyendo en los diarios de Argentina justamente que se están preparando los picnics. Yo me acuerdo cuando iba a caminar por la calle Santa Fe, ese 21 de septiembre. Acá no, acá nos preparamos para el otoño, aunque ustedes saben que nosotros estamos bien al sur y por lo tanto prácticamente no tenemos un invierno fuerte, nada que se le parezca. Pero disfrutando, muy contento de haber estado en la Argentina, de haber estado en Buenos Aires con ustedes, de hacer este programa, de empezar otra etapa y una etapa que seguramente tendrá muchos cambios para bien. Estamos trabajando en el sitio web, estamos haciendo que las radios puedan acceder cada vez más fácil y muy agradecidos a todos porque iniciamos este segundo camino de estos 501 que nos llevarán al 1000 con mucho entusiasmo, siempre al lado del tango, siempre al lado de esta música que es nuestra. Vos, Mabel, mañana salís de picnic también.
4: Sí, vamos a festejar, por supuesto, en la institución donde yo estoy dando clase de dibujo, que es para adultos mayores. Se está preparando con todo, de las 9 de la mañana hasta las 6 de la tarde, que duran los cursos. Bueno, hay gente que hace teatro, hay gente que canta, hay gente que está en los coros. Sí, todos van a aportar algo, evidentemente. Yo iré a escuchar, a ver y a comer algo rico, seguramente.
5: Y seguramente Juan va a disfrutar de una primavera porteña.
3: Claro que sí, Norberto, esta primavera porteña que tiene tantos rincones en donde se juntan los chicos, en las escuelas, y vos sabés que les llama la atención a muchos en el exterior que aquí en Argentina nos deseamos feliz primavera, ¿no? Así que en esta época, y hablando de este tema, ¿qué te parece, Norberto? Tenemos que empezar, esto es una fija, ¿no? Con un tema que tiene que ver.
5: Vamos a escucharlo y después les contamos.

0: Y Astor Piazzolla nos entregaba precisamente esta primavera porteña de sus cuatro estaciones. Y claro, ustedes ya festejan porque viene el calorcito, salen a pasear por los parques, esos parques tan hermosos que tiene Buenos Aires. Acá, en cambio, empezamos el ritmo de escuela full hasta el spring break, como llaman en marzo, abril del año que viene. Pero mirá, es muy bonito. Y claro, en el hemisferio norte es otra cosa. Justamente hoy estaba viendo en un sitio de tango en España todas las actividades que ahora se programan, porque generalmente entre mayo y julio, agosto, la gente está de vacaciones, así que disminuye mucho todo el ritmo de actividad cultural y demás. Pero ahora comienza bien fuerte, ¿no? Sobre todo en ese país tan bonito como es España y que tanto tiene con el tango.
1: Y sorprende muchísimo, Norberto, esto que estás contando. Y allí podemos decir que se destaca el Tango Festival de Mallorca a fines de octubre y el encuentro de aficionados de tango que hacen en esa fecha y es en Valencia. A mediados del mes en Barcelona está el Tango Glam. Y así sigue una lista enorme que tiene, por ejemplo, el 11º Festival Argentino de Tango sobre el Mar, que es un crucero de tango que se publicita en esos términos también. Un crucero de tango por el Adriático y las Islas Azules. Una semana con la melodía del tango a través de las maravillas de Italia, Croacia, Montenegro y Grecia. Y dicen, vivirás una experiencia emocionante a bordo de un itinerario imperdible, un cóctel armónico de naturaleza, fenómenos geológicos, paisajes maravillosos, playas pintorescas y lo mejor del tango. Todo un festival en el mar, a bordo de este buque, ¿no? Con clases de tango, milongas, exhibiciones, muy interesante.
2: Por lo que he visto en algunos programas dedicados a justamente los viajes, son lugares con edificios muy antiguos, ¿no? Bellísimos, así que es probable que todas las construcciones obedezcan a un estilo, bueno, que ya no se encuentra, ¿no? Por eso son países tan antiguos y tan legendarios, ¿no? Pero sí, me parece una magnífica idea esta de hacer este festival de tango arriba de un barco, ¿no? Y también, por supuesto, están los programas con visita a Buenos Aires, con mucho tango, muchísima actividad, lo que muestra lo vigente que está en nuestra música popular, esa que tanto amaba Alberto Castillo, que nos dice cómo se baila un tango.

0: Alberto Castillo justamente nos entregó Así se baila el tango. Y hay que recordar que el tango tiene toda una historia en España, ¿eh? Teresita Maraval, La Zaza, Lola Membrives, antes de ser aquella gran actriz, Imperio Argentina, la Banda Municipal de Barcelona, grabando tangos ya en el año 1915, fue uno de los primeros en impulsar nuestra música en el viejo continente, especialmente en la península, hasta que llegaron los argentinos, ¿eh? Que lo consolidaron, empezando con Carlos y Francisco Spaventa, y por supuesto, todo llega a su máxima expresión con Carlos Gardel.
1: Y en ese contexto hay que recordar al trío Irusta Fugazot de Mare, que durante 10 años actuó en España y hasta filmaron dos películas, Boliche y Aves sin rumbo. Y en Barcelona llegó a tener tres revistas de tango. ¿Y ahora qué les parece? Recordemos a este trío con dos temas. El primero se titula Trovas Galanas y es de Barbieri y Cárdenas. Y el segundo, de Mores y Discépolo, nada menos que Uno.

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0: Y bueno, Carlos Gardel estuvo 4 veces en España, ¿eh? Y la película Barrios Bajos se filmó en España. Y saben que hubo censura, ¿no? Después, en la época franquista, que cambió algunas letras de tangos, igual que sucedió en Argentina, por supuesto.
1: Del que se habló poco es de la actuación del gran bandoneonista Eduardo Arolas, que llegó por segunda vez a Francia a fines del año 22 y que por su esfuerzo personal y también por su trayectoria y talento, consiguió contrato para actuar en Madrid, residiendo en la calle Las Infantas. En Madrid actuó en el Palais Glass o Palacio de Hielo y en el Salón Cortés Palace Hotel, donde hacían los tés aristocráticos que se anunciaban como el bandoleón, ¿no? Con L y no con N, ¿no? El bandoleón Arolas y su típica orquesta argentina. Y él también actuó en los lujosos casinos de San Sebastián. Arolas, para movilizarse entre París y Madrid, había comprado un poderoso automóvil marca Amilcar.
2: Qué marca, la verdad que no desconocía esa marca. Bueno, mientras todo esto pasaba en España, Gardel grababa en la Argentina un tango del músico madrileño Antonio Martínez Viergol y del catalán Manuel Jovés. El tango se titula Loca y lo grabó con las guitarras de Barbieri y José Ricardo y lo vamos a escuchar.

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1: Los autores españoles en el tango son notorios, como Ramón Bertrán Reina y Patricio Muñoz Aceña, que firmaban con los seudónimos Ramuncho y Luis Kepler, que escribieran un tango en el año 1924 sentados en un banco del Paseo de Gracias.
2: El tango La Cieguita, que luego le presentan a Gardel y que por supuesto lo graba con notorio éxito, tanto es así que lo grabó antes tres veces, en el año 26, 27 y 28. Es una obra sentimental y sensiblera. Y digamos que Kepler escribió la música de otros tangos como Guitarra Mía, que también cantara Gardel, más precisamente en la película El día que me quieras, y otros no tan populares como El Gavilán y Rinconcito.
3: Claro, y a no olvidarse de Imperio Argentino, que lo había mencionado antes, cuyo verdadero nombre era Magdalena Niles del Río, nacida en Buenos Aires, con padres españoles, por supuesto, que canta el tango Madrecita de Ayeta y Rubinstein en el Teatro Romea de la calle Carretas de Madrid. Todos personajes importantes en la historia del tango, pero vamos a escuchar este tango que quisieran en esa plaza, en un banco de la plaza, La Cieguita, con la orquesta de Osvaldo Pugliese y la voz de Jorge Vidal.

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0: Ya volvemos en un ratito con esta emisión 501 de Tango City Tour, este programa y primer podcast de tango del mundo que es auspiciado por la Academia Nacional del Tango, a quienes le agradecemos, ¿no? Qué bien que nos recibieron Mabel Norberto el otro día allí en la Avenida de Mayo, en ese lugar tan emblemático, la Academia Nacional del Tango, nada menos que allí hicimos, por si se lo perdieron el programa de la semana pasada, allí hicimos los festejos por nuestros 500 programas.
1: Sí, realmente fue una hermosa experiencia, ¿no? Recorrer todos esos lugares, bueno, hemos tomado fotos, los hemos descrito. Muy, muy interesante es realmente para invitar al público en general que le interesa el tango, que se acerque a este lugar tan fantástico.
2: Hermoso, la verdad que muy bonito el lugar. Y como dijimos en el programa anterior, no dejen de visitarlo si van a Argentina. Van a Café Tortoni y suben la escalerita.
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1: Y bueno, ya estamos de vuelta en esta segunda parte de Tango City Tour, el número 501.
0: Y mencionábamos antes sobre el trío Irusta Fugazot de Mare, y no se puede hablar del tango, claro, en España, sin dedicarles a ellos un capítulo completo. Empezando por su debut en el Teatro Maravillas, un trío con dos voces y un piano. Algunos mencionan que fue el acontecimiento artístico de música extranjera más importante de aquella época, ¿no? Un éxito que transitó, escuchen bien, 10 años de sucesos.
1: Irusta es un gran cantor, ¿no?, de mucho nivel, y comentaba sobre Barcelona. Yo caminaba la Rambla de punta a punta. La gente también lo hacía. Era un lugar donde se escuchaban todos los idiomas, además del catalán, por supuesto. Por eso se lo llama el París pequeño. La de Barcelona fue una gloriosa temporada. Y grabamos además varios temas para la empresa La Voz del Amo. Se vendían como pan caliente. Hasta llegamos a superar en ventas al ídolo de la Cataluña en zarzuela, don Miguel de Fleta, que era decir muchísimo, ¿no?
2: Claro, merecido éxito de este grupo, que luego forma la orquesta que dirigía Lucio de Mare, donde por supuesto tenían que tener un bandoneón, y ahí tocaba el hermano Lucas, que luego sería el famoso director de cine. Ellos fueron como trío junto con Canaro. Canaro fue el que los levanta. Y bueno, vamos a escuchar un tango de ellos.

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0: Y sí, Agustín Irusta nos hacía de discípulo y Amadori el tango Desencanto. Agustín Irusta tenía la estampa de un galán, pero fundamentalmente era un cantante exquisito, con registro de tenor y un timbre dulce y elegante, dice García Blaya. El gran éxito lo obtuvo fuera de su país. Grabó en todos los lugares que actuó, resultando imposible, por ese motivo, determinar su discografía de un modo preciso, ¿no?
1: Sí, Irusta tuvo una trayectoria muy dilatada, pero su momento de gloria fue cuando integró justamente el trío argentino junto a Fugazot y a Lucio de Mare. Era oriundo de la ciudad de Rosario, provincia de Santa Fe. Comienza a cantar muy joven, realizando giras por las ciudades cercanas a la suya. Cumple su servicio militar en la provincia de Santiago del Estero, donde conoce al folclorista famosísimo Andrés Chazarreta, reconocido creador y compilador de música nativa y criolla, que era maestro de los soldados analfabetos. Es este quien le da sus primeras clases de canto y guitarra. Tiempo más tarde viaja a Buenos Aires, donde conoce a Roberto Fugazot, y forma un dúo vocal acompañado por Humberto Correa en guitarra, autor del tango Mi vieja viola, y graban en el año 1926 para el sello discográfico Víctor.
2: Sí, que decía antes que fue con Canaro, que también tuvo hermosas grabaciones, y fue Canaro el que le propuso armar el trío y buscar suerte en España, donde Canaro iba muy seguido. Vamos a escucharlo, Agustín Irusta, en No te engañes, corazón.

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1: Y este grupo tuvo un éxito rotundo, con su primera película Boliche, que debemos aclarar que fue la primera película sonora que se rodó en los estudios Orfea de Barcelona. El guión fue escrito por los andaluces Francisco Elía y Antonio Graciani.
2: Y el autor y crítico Fernández Méndez Leite dijo que fue un completo éxito comercial del cine hablado en español. Ameno, humano, feliz, el argumento de Boliche recorre toda la gama de los sentidos, hasta cuajar en un desenlace de auténtica emoción, y sigue diciendo el crítico, que fue recibida por unánimes aplausos por un público imparcial que acudía sin preferencias determinadas, más bien prevenido en contra de estos intérpretes.
3: Sí, no la tenían toda consigo, se ganaron al público. Y pondera este crítico a la película y califica a la Irusta como un guapo galán de voz melodiosa que nunca rayó en la cursilería. Todo un éxito que fue la nota alta del trío y sus músicos en su estadía en España. Y realmente poco se habla de estos pioneros que llevaron nuestra música a la madre patria. Y vamos a seguir escuchándolo, Agustín Irusta, ahora en Estrella.

0: Y sin embargo, este mismo autor no calificó bien la segunda película Aves sin rumbo, estrenada en el Cine Capitol de Madrid el 1 de octubre de 1934. Dice él que la película tenía un argumento muy pobre y adolecía de picardía técnica, y la verdad es que la película no tuvo éxito, lamentablemente.
1: Bueno, y esa película fue producida por el trío y dirigida por Antonio Graziani. Participó de la misma Vicente Padula, quien luego actuara en las películas con Carlos Gardel.
2: Y que no le debe haber ido muy bien financieramente en esta vuelta. Pero bueno, es difícil repetir un éxito como fue la primera película. Nosotros vamos a seguir escuchándolo, Agustín Irusta, ahora con un tango de Tinelli Cadícamo, Por la Vuelta.

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0: Bueno, y ya llegando a tiempos más contemporáneos, el Festival de Tango de Granada, que se inicia en el año 1989 y que cumple más de un cuarto de siglo, todo gracias a la iniciativa del argentino Horacio Révora, dueño del local La Tertulia de la calle López Mezquinta, quien, radicado en Granada desde el año 1980, trabajó año tras año hasta conseguir la presentación en la ciudad de la Alhambra de casi todos los artistas de tango del momento. ¿Y por qué Granada?, se preguntarán muchos, ¿no?
1: Bueno, el tango es ya universal, ¿no? Y puede tocarse en Granada, la ciudad de poetas como García Lorca, como o en otros lugares del mundo. Révora dice que casi con seguridad hay algo en la atmósfera, en sus calles, en sus noches, que ha hecho posible y necesario que el tango haya sido recreado y seducido por esta ciudad pequeña que en tantas circunstancias se comporta a lo grande, ¿no?
2: Buen comentario de Révora. Bueno, el festival se hace en marzo, así que los que quieran viajar a Granada en marzo del año que viene ya lo saben. Pueden buscarlo, googlearlo y van a encontrar todas las actividades del Festival de Granada. Nosotros vamos a escuchar una grabación en vivo del Festival de 1996. Es Ledo Urrutia en Ventanita de Raval.

0: Y el primero de los festivales se realizó en el Teatro Isabel la Católica en marzo del año 1989. Hubo una mesa redonda con la participación de Horacio Ferrer y también estuvo el poeta Ricardo Ostuni, quien le dedicó el poema Tango por Dos a Milena y Soto, grandes bailarines, ¿no?, por su espectáculo. Y una de sus estrofas dice:
1: Por su misterio canyengue, el tango volvió a nacer, y ya no son dos las carnes. No hay dos cuerpos esta vez. Bajo el farol de la luna, el rito cumplió su ley. Que nunca sean dos en tango, solo uno, ella y él.
2: Muy interesante lo de Ostuni. Y los éxitos siguieron en el festival, ahí tocaron todos. Mencionen cualquier tanguero de los últimos 20 años y estuvo en el Festival de Granada. Nosotros ya nos tenemos que ir yendo porque se nos pasó el tiempo corriendo y no estamos en España, estamos en Miami, estamos en Río Cuarto y estamos en Buenos Aires y nos vamos a recordar una cantante española que tanto queremos los argentinos, ¿no? A ver, ustedes la reconocen, ¿no, Mabel, Juan?
3: Sí, claro.
0: Sí, por supuesto, te referís a Sarita Montiel.
2: Exactamente. ¿Cuánto la habremos visto en televisión, eh?
0: Yo la he visto en muchas películas cuando era chica, tengo idea de eso, sí, sí.
2: Claro, empezando por la famosa Violetera.
0: Claro, seguramente.
2: Vamos a enganchar, si tenemos tiempo, esto lo maneja Juan, que él tiene la tijera, el bisturí, todo en manos.
1: Y claro, Norberto, hay un soft aquí en Buenos Aires que estira los minutos, duran un poquito más de 60 segundos para que entre los temas.
2: Así es. Bueno, vamos a escuchar a Sarita Montiel, primero en Fumando Espero, y luego nos despedimos con este Buenos Aires.

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2: Hasta ese momento.
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0: Hola, Pergamino, muy buenos días. 6 de la mañana, 2 minutos en Argentina. En este martes 6 de octubre de 2026. Una mañana más, un día más. Cielo nublado, 12 grados la temperatura, 70 el porcentaje de humedad, 23 grados la máxima para hoy. 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Somos la 101.3. Llegamos hacia ustedes desde Lorenzo Moreno 113, en la ciudad de Pergamino, Buenos Aires, Argentina. Nuestras vías de comunicación 41-27-27, 41-27-28. Además, podéis bajar la aplicación www.showradio.com.ar. Claro que sí. Que tengas un muy, pero muy buen día.
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0: Ahí vamos.
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0: ¿Cómo?
1: Buen día para toda la gente.
0: Saludo enorme a nuestras amigas y amigos de los pueblos de campaña. Para vos en el campo, en la ciudad, en el lugar donde te encuentres, ahí estamos nosotros, ahí está la radio. Porque a partir de este momento nos ponemos en marcha con este espacio de la producción. Pampa, en Radio Show.

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0: 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Hasta las 8 de la mañana, por esta señal. Con estos títulos que componen nuestra agenda de hoy, el retorno del girasol, el desafío de actualizar la información tras 20 años de un cultivo olvidado, manejo de la chicharrita del maíz, el miedo no es onzo, pero el pánico es estúpido. El productor apuesta todos los días, necesita una estructura impositiva que no lo castigue. La disrupción china en los tractores, nuevas marcas importadas duplican ventas y sacuden el mercado. En las islas ganaderas correntinas le temen a El Niño. Miles de cabezas podrían quedar en banda. El futuro llegó con un cambio cultural. Se afianza la toma de coberturas y el agro suma otro récord. Del ordenamiento territorial a las plagas y el valor agregado, el maíz edifica su plan para no tener techo. Nutrición eficiente, una nueva solución otorga más precisión a la regulación del autoconsumo bovino. Cosecha récord, logística límite, a los puertos entran 10.000 camiones por día y se agota la capacidad. Además, vamos a estar hablando del mercado de Hacienda, los precios del día viernes. Ayer no hubo ingresos, sí, el mercado de Hacienda hoy se presenta con 9.273 animales que llegaron a Cañuelas en 239 camiones. 8 de la mañana se pone en marcha todo el operativo de ventas. El precio del mercado de granos, cierre de la tarde de ayer, tanto en Chicago como en el mercado local. Todo esto y mucho más a partir de este momento, en la mañana de Pampa, que abre sus tranqueras para ir en busca de este surco musical. Lo propone así Los Indios Tacunao, del Silbador.

Los indios Tacunau del Silbador, y que vengan los cantores del alba. Llorando estoy.

Los cantores del alba, llorando estoy. Y ritmo de galopera. Hugo Díaz, en la continuidad musical. Sí.

0: La música con Hugo Díaz, galopera, pasó en el surco musical de la mañana de Pampa a las 6:18 minutos. Van cambiando las condiciones climáticas a lo que era la presentación de ayer a la de hoy martes. Por ejemplo, vamos a tener o tenemos cielos nubosos. En este momento 12 grados la temperatura, 70 el porcentaje de humedad, 23 grados la máxima para hoy. Mañana visita de algunos chubascos tormentosos. Se espera una caída de 27 milímetros de agua, 15 de mínima, 19 de máxima. Para el jueves, con cielos cubiertos, 13 de mínima, 18 de máxima. El viernes, cielos cubiertos, 11 de mínima, 17 de máxima. El sábado, cielos nubosos con lluvias débiles, 12 de mínima, 19 de máxima. Se cayó el teléfono. Condiciones climáticas que Clima Pergamino nos presentó en la mañana de este martes 6 de octubre de 2026.
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0: A las 6:23 de la mañana, momento justo, oportuno, para que salgas bien informado, conociendo títulos de diarios de hoy.
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0: Comenzamos con la tapa de página 12, dos ventanas. La primera de ellas, España vuelve a votar. Tras la derrota parlamentaria por los decretos de vivienda, Pedro Sánchez convocó elecciones anticipadas para el 29 de noviembre. El siguiente título, la foto de Messi, última función del 10. El Monumental se viste de fiesta para despedir a Lionel Messi, que ante Benín cierra una trayectoria brillante en la selección. Bajo el logo de página, Lula en su laberinto. Página 12 en Brasil. Horas después de que Lula prometiera una nueva campaña para la segunda vuelta, el presidente mantuvo una reunión con los responsables de estrategia del PT, ministros y políticos aliados para definir el camino a seguir rumbo al balotaje. Los grupos objetivos dentro de los que no votaron y las posibles ofertas electorales destinadas a aumentar la participación y revertir el resultado. En pie de página, un título, Carpinchos, Nordelta volvió a ser noticia por la cuestión de los carpinchos, en este caso por un episodio de violencia. La policía allanó la vivienda de Sebastián Fabre, vecino del sector. Los alisos que el 19 de septiembre fue filmado mientras disparaba una pistola de aire comprimido contra los animales que deambulaban por su jardín. Otro título, un premio a la memoria. La Asociación Mundial de Periódicos y Editores de Noticias distinguió a Página 12 por 50 años del golpe. El RISI, negocio para extranjeros, el 66% de las importaciones ocupa rubros ya cubiertos por la industria nacional. Títulos de tapa de Página 12 que nos lleva a Crónica. En la parte alta, vecinos de Escobar denuncian inacción del municipio por invasión de ratas en una escuela. Después, Messi mostrando su camiseta, saludo a la tribuna. La noche del 10, llegó el día. Leo pondrá punto final a su gloriosa carrera con la albiceleste. Más abajo, en pie de página, Milei Bolsonaro, el día después de las presidenciales en Brasil, Milei y los mercados eufóricos por la elección de Bolsonaro. El presidente encabezó una reunión de gabinete. Volvió a celebrar la ventaja de su aliado en la primera vuelta y apuntó contra Lula. Las acciones se dispararon en ambos países y en Argentina el riesgo país otra vez perforó los 600 puntos. A la derecha en una columna, España, por la crisis de vivienda, se adelantan las elecciones. El presidente del gobierno, Pedro Sánchez, anticipó que los comicios serán el 29 de noviembre. La medida obedece al rechazo del Congreso a los decretos para frenar los desalojos. Después, el tema de los carpinchos. Sigue el escándalo, vecino de un country, a los tiros contra los carpinchos. Más abajo en esta columna, conmoción. Bebé de 10 días murió en un terrible choque. 2-2 en Liniers. Guillermo y Palermo quedaron a mano. Vélez estuvo dos veces arriba gracias a los goles de Ronaldo Martínez, pero Platense lo igualó sobre el final con una ayudita del arquero Marchiori. Títulos de Crónica, Diario Popular, en la parte superior, una ventana, dos detenidos, sicarios matan a balazo a un narco uruguayo en Palermo. La siguiente ventana, último parte, resaltan que sigue la buena evolución de Mirta, pero continuará internada. Diagraman en Brasil estrategias para el balotaje, pero analistas ven muy difícil que Lula pueda revertirlo. Y Messi, última función del gran capitán, así aparece en la tapa, en la portada de Popular. En una columna, Vélez Platense, el mellizo y Martín Palermo quedaron a mano en Liniers, un emotivo 2-2. Más abajo, está desgarrado. El Vasco ensaya variantes para reemplazar a Alan Velasco. Liga de Naciones, Francia goleó a Bélgica e Italia le ganó a Turquía. Y cierra conmoción en Nordelta. Vecinos grabaron y denunciaron a sujeto que disparó contra carpinchos. Seguimos con los títulos de diarios.
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0: Y a las 6:32 de la mañana, 12 grados la temperatura, cielo nublado. Vamos a la tapa de La Nación. Tiene dos ventanas. Una, denuncian a un vecino de Nordelta por disparar a un grupo de carpinchos. La siguiente, Nobel de Medicina, una técnica que revolucionó el estudio del cerebro. Cardie Serok, Peter Herman y Jörg Nagel lograron activar neuronas y observar funciones asociadas con circuitos antes inaccesibles. Bajo el logo de La Nación, el título mayor, la euforia en los mercados por el triunfo de Bolsonaro impactó en la Argentina. Votación. La bolsa paulista alcanzó un récord histórico y el dólar tuvo su mayor caída desde 2018, Aquí el Merval subió 3.7% y los bonos repuntaron. El riesgo país cayó a 599 puntos. Y se viene la selección. Messi se despide en una noche para la historia. Pie de página, acorralado. Sánchez llama a elecciones anticipadas en España. Giro en medio de la crisis y las protestas por los desalojos. Convocó a votar el 29 de noviembre. A la derecha, en una columna, diputados opositores cerca de derogar un decreto clave. Congreso, Milei trata de desactivar la sesión por el DNU 7023. Y siguiendo en esta columna, para el Banco Central de la República Argentina, ya pasó el pico de mora. Cambios en el sistema de recolección de basura. La ciudad prevé encuestas a vecinos para definir una parte de los pagos por el servicio. Títulos de La Nación, que nos lleva ahora a Clarín con dos ventanas. Una, Silver Stallone, sin filtro, acaba de publicar un libro donde habla del abandono y los ataques de ansiedad. Otra locura de Medvedev. El ruso fue descalificado por pegarle un pelotazo a un espectador cuando perdía con Djokovic. El título mayor, el triunfo de Bolsonaro, le dio el control del Senado y tuvo un fuerte impacto en los mercados. Más abajo, sin salida, Pedro Sánchez, acorralado por la oposición, tuvo que ceder. Pie de página, le disparaba los carpinchos en Nordelta. A la derecha, bueno, la despedida de Messi. Venden entradas que llegan hasta 1.800.000 pesos. Malvinas, caen las acciones de una petrolera porque dos contratistas dejan el proyecto. Cierra esta etapa. Lo peor que me tocó vivir fue el terrorismo psicológico. Títulos de Clarín de esta mañana y cerramos con el diario deportivo Olé. Bueno, Messi y una pelota como una lágrima que patea. A lagrimear, mi amor, el que más nos hizo sonreír con la selección argentina, hoy nos hará emocionar y llorar como nunca. Títulos de diarios y revistas que encontrás en el kiosco de tu barrio, o bien lo podés pedir a tu canillita de confianza. A las 6:36 pasaron aquí.
9: Pasaron los títulos de diarios en la mañana.
0: Y la música con esta voz de Alfredo Zitarrosa. Si te vas,

0: La música con Alfredo Zitarrosa, Si te vas, a las 6:41 pasó en el surco musical de Pampa en Radio Show.
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8: 6:44, 12 grados la temperatura en este momento, cielo nublado, vamos a tener 23 grados de máxima, así que si vas a laburar no lleves muchas pilchas porque será una tarde linda, calurosa, bien primaveral. 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
8: Momento de repasar los precios del día viernes. Ayer no hubo ingresos, sí, para la mañana de hoy. Pero vamos a los precios que se pagaron el viernes en cada una de las categorías. en novillitos hasta 390 kilos, 4.910 pesos el kilo vivo. Novillitos de 391 a 430 kilos, 4.630 pesos. Novillos de 431 a 460 kilos, 4.520 pesos. Novillos de 461 a 490 kilos, 4.340 pesos el kilo vivo. Vaquillonas hasta 390 kilos, 4.710 pesos. Vacas buenas, 3.410 pesos. Vacas regulares, 3.180 pesos el kilo vivo. Y cerramos esta grilla. Vacas conserva, 2.820 pesos. Estos son los precios del día viernes. Hoy el mercado de Hacienda ya está pisando suelo. 9.273 animales que ingresaron en dicho mercado en 239 camiones. Repito, hoy salen a la venta 9.273 animales, firmas consignatarias que a partir de las 8 de la mañana comenzarán a bajar el martillo en la zona del mercado de Hacienda en Cañuelas.
11: Así pasó la información del mercado de Hacienda.
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8: Y ahora sí, vamos al mercado de granos para conocer todo el movimiento. En la tarde de ayer, en su cierre, tanto Chicago como el mercado local.
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8: Mercado de granos. Ya Fabián nos da a conocer cómo fue todo el movimiento en la tarde de ayer en su cierre, Chicago y mercado local.
16: Internacional como aquí en la Argentina. Empezamos por Chicago en Estados Unidos. Hoy una jornada mixta, bajas para el maíz, subas para el trigo y la soja. Empezamos por el trigo. Posición diciembre de 2026, $254, un alza de $3.10. El maíz también para los contratos que vencen en diciembre de este año, 196 dólares la posición, el ajuste, con una baja muy leve de 10 centavos, mientras que la soja noviembre de 2026 cerró a 471 dólares la tonelada con una ganancia de un dólar. Vemos la operatoria en el mercado doméstico, empezamos por el disponible en dólares por tonelada, repasamos la operatoria en Rosario, el trigo sin cambios, 225 dólares, maíz y soja en alza. El maíz se negoció a 194 dólares, la soja 367 dólares la tonelada. Vemos ahora el mercado.

Y a las 6:52, momento propicio para escuchar estas magníficas voces, los Chalchaleros. A las 6:52 en Pampa, calle Angosta.

0: zona.
1: Los chalchaleros, calle Angosta, la compañía musical, cuando faltan 5 minutos para alcanzar las 7 de la mañana, 12 grados la temperatura.
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2: Y llegó el momento que distribuimos dinero. ¿Cómo y de qué manera? Si acertaste alguno de estos números que vamos a hacer mención, los que hicieron podio en los diferentes sorteos de ayer, comenzamos con la previa de la ciudad. Ahí apareció el 9.798, provincia 8.059, Santa Fe 5.171. Para el sorteo de primera ciudad, 2.925, provincia 4.068, Santa Fe 5.766. Ahora vamos al sorteo de ciudad matutina, 5.513, provincia 1.917, Santa Fe 3.729. Sorteo vespertina en ciudad 2.174, provincia 1.456, Santa Fe 1.899, Montevideo 5.671, acá se repite un ambo. Vamos al cierre de sorteo nocturna, ciudad, otro ambo que se repite, 0413, 0413, provincia, 4.855, 4855, Santa Fe 6.327, 6327 y Montevideo Nocturna 0902, 0902. ¿Y qué pasó? Nos despertamos con el top de las 7 de la mañana. En este día realmente primaveral, en la radio de la primavera.

0: Y se vienen las noticias.
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0: 2 minutos nos separan después de las 7 de la mañana. 12 grados la temperatura, 70 el porcentaje de humedad, 23 grados la máxima para hoy. Milei se proyecta como el impulsor de la derecha en la región y busca un liderazgo compartido con Bolsonaro. En Casa Rosada saben que un eventual triunfo del hijo del ex presidente brasileño en el balotaje frente a Lula dará lugar a un escenario combinado. Sin embargo, aseguran que Brasil es parte del cambio global. El factor Trump. El triunfo de Bolsonaro impacta en el PJ, el llamado de atención y la hipótesis de un Kirchner como candidato.

0: Hay paro de subte. Anunciaron medidas de fuerza en la línea A para la tarde de hoy. El canciller Kirchner celebró el resultado electoral en Brasil y habló de las sanciones por Malvinas frente al embajador británico. Pedro Sánchez apuesta por unas elecciones anticipadas y políticas populistas. Discapacidad y ley de tierras, dos temas que vuelven a tensionar la agenda y superan los límites del Congreso. Trump autorizó el fusilamiento de Nidal Hassan, el psiquiatra del ejército, condenado a muerte por la masacre de Fort Hall en 2009. Se desplomaron casi 20% las acciones de la petrolera Rocloper tras ratificar su proyecto en Malvinas. Caputo habló sobre un eventual triunfo de Bolsonaro. Agrega una afinidad política que hace la diferencia. Con la mora en niveles récord, los créditos para el consumo no pudieron despegar en septiembre. Menos cepo cambiario. Las empresas ya giraron dividendos por más de 4.000 millones de dólares en lo que va de este año. Milei prioriza el plano internacional y el ala política se enfoca al máximo en construir puentes con los aliados. Vamos ahora a Necrológicas, Servicios Sociales de Cooperativa Eléctrica. Falleció ayer a los 85 años Carlos José Ferramondo. Sus restos están siendo velados en Sala 2. El cortejo parte a las 10 a Cementerio Parque La Merced. Falleció ayer a los 35 años Jonathan Eduardo Saucedo. Sus restos son velados en Sala 6, reciben sepultura 11:30 en Cementerio Municipal. Falleció ayer a los 57 años Oscar Ricardo Pérez. Sus restos son velados en Sala 3, reciben sepultura 13:30 en Cementerio Municipal. Así pasó Servicios Sociales de Cooperativa Eléctrica. Pasamos al deporte. Llegó el día menos esperado. Lionel Messi se despide de la selección argentina. Y la selección recibe hoy a Benín en la despedida de Messi. Scaloni define el equipo para la despedida de Messi. Hay variantes. Emoción en la selección. Muestra el último entrenamiento de Messi previo a su despedida. La luchadora argentina Sheila Barrios logró un brillante nocao y ganó $10,000. Deportivo Riestra y Central Córdoba igualaron 1-1 por el torneo clausura. Tobías Andrada recibió el alta en River y asoma su vuelta. ¿Contra quién? Nueve minutos han pasado después de las 7 de la mañana en Argentina, por la 101.3 y en Pampa. Estos fueron
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0: Y la música que retorna con este surco que lo marca Carlos Torres Vila. ¿Qué pasa entre los dos?

La música con Carlos Torres Vila. ¿Qué pasa entre los dos y ustedes ahora, muchachos? Los changos anaranjados.

0: La música con los changos anaranjados fue el que pasó en la mañana de Pampa.
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0: En la tarde de ayer, una fiel oyente de la radio nos pidió que hiciéramos un puente para conseguir una medicación necesaria, porque no se consigue en droguerías, no hay en farmacia en disponibilidad y por ahí ha quedado para personas que ya no utilizan más esta medicación. Es rituximab 500 miligramos, es para la artritis reumatoidea. Quizás en algún hogar haya quedado este medicamento. Nos llama al 412727, 412728, y ahí hacemos puente con la persona que lo necesita para que lo retire del lugar donde tan amablemente se puede lograr encontrar la medicación. Rituximab 500 miligramos es para la artritis reumatoidea. Estamos a la espera del llamado entonces en cualquier momento. 725.
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0: Y bueno, el retorno del girasol, el desafío de actualizar la información tras 20 años de un cultivo olvidado, porque el girasol está recuperando protagonismo en todo el país, también en Córdoba, que es uno de los territorios que sirve como botón de muestra, como decía mi abuela. Pero después de haber quedado relegado durante más de dos décadas por la expansión de la soja, del maíz, el cultivo vuelve a aparecer en los planteos productivos de los agricultores, impulsado principalmente por una ecuación económica que en determinados ambientes puede resultar más atractiva. Este fenómeno ha quedado reflejado durante el Congreso Internacional de Maíz que se realizó en Córdoba capital, donde la oleaginosa fue una invitada que concentró la atención. Sin embargo, su regreso plantea un desafío particular. Buena parte de los productores que hoy evalúan incorporarlo nuevamente no tienen experiencia reciente con su manejo, pero hay nuevas claves del girasol, porque los productores que lo quieren volver a sembrar ven que no tenían la información, por ahí sus padres la tenían, pero como hacía más de 20 años que no lo sembraban, los híbridos, las prácticas de manejo fueron cambiando tanto que no sabían cómo incluirlo hoy en sus lotes. Pero bueno, todo un escenario agronómico actual que es muy diferente al de aquella época. La siembra directa, que reemplazó a buena parte de los esquemas de labranza convencional, mientras que la genética, las herramientas de control de malezas, el reconocimiento sobre el comportamiento del cultivo, también fueron evolucionando. Y es por eso que la incorporación del girasol a los planteos actuales no consiste simplemente en recuperar una receta del pasado. La elección del híbrido, la fecha de siembra, la densidad y la estrategia de fertilización que deben analizarse en función de cada ambiente y de la rotación. En todo este sentido, el trabajo con grupos zonales, redes de productores, ¿qué hizo? Permitió actualizar buena parte de la información disponible sobre el cultivo en distintas regiones productivas, principalmente de Córdoba. Y frente al maíz, además, el girasol presenta una dinámica de manejo que puede resultar relativamente sencilla. Si bien existen insectos que pueden afectar al cultivo, como distintas especies de orugas, el mejoramiento genético que permitió avanzar considerablemente en sanidad y comportamiento agronómico. Con esto dimos un poco un pantallazo, ¿no?, de que el girasol vuelve a pintar el paisaje en zonas donde había sido relegado por la soja y el maíz. Che, 33, claro, ahora sí decimos 33, que es la clave exacta, 7:33, y levantamos el telón.
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0: ¿Y qué tangos han elegido para el bloque de hoy? Como este, comenzamos así, de esta manera. Raúl Lavie, Lejana Tierra Mía.

0: Raúl Lavi, lejana tierra mía, otro de los solicitados en este momento de buenos tangos.
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0: Y seguimos complaciendo más pedidos de nuestros oyentes. Ahora, Adolfo García Grau, Equipaje.

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0: Adolfo García Grau, equipaje, otro que integró este momento de buenos tangos.
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0: Y vamos con otro en la mañana tanguera. Alfredo de Ángelis, Juan Carlos Godoy, Obsesión.

0: Obsesión, Alfredo de Ángeles, Juan Carlos Godoy, nos indica que llegamos al final de este momento de buenos tangos.
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0: 7:47, 13 grados la temperatura. Momento ahora de pasar a servicios sociales de Cooperativa Eléctrica. Falleció ayer a los 85 años Carlos José Ferramondo. Sus restos están siendo velados en Sala 2. Reciben sepultura a las 10 en Cementerio Parque La Merced. Falleció ayer a los 35 años Jonathan Eduardo Saucedo. Sus restos son velados en Sala 6. Reciben sepultura 11:30 en Cementerio Municipal. Falleció ayer a los 57 años Oscar Ricardo Pérez. Sus restos son velados en Sala 3. Reciben sepultura 13:30 en Cementerio Municipal. Así pasó Servicios Sociales de Cooperativa Eléctrica.
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2: Y en septiembre se patentaron en Argentina un total de 493 unidades de maquinaria agrícola, entre cosechadoras, tractores, pulverizadoras, lo que implica una reducción del 20.6% con respecto al mismo mes del año pasado. Esto lo señala un reporte mensual de la División de Maquinaria Agrícola de la Asociación de Concesionarios de Automotores de la República Argentina, como esa cara, que reveló de este modo un acumulado de venta en 9 meses de 5.098 unidades, un empate técnico, habría que llamarle, con relación al mismo lapso de 2025, porque es un 0.7% por debajo de las 5.135 de aquel entonces. Septiembre vuelve a mostrar que el rebote de julio-agosto no logró transformarse en una tendencia sostenida. Cae el total mensual, retroceden tractores y pulverizadoras, el acumulado anual vuelve a terreno levemente negativo. Esto lo dicen de a cara. Y también mencionan que el mercado sigue activo, pero altamente sensible a financiación, disponibilidad, precio, promociones, conversión efectiva de operaciones. La demanda aparece cuando hay estímulos concretos. Sin ellos, el volumen vuelve a niveles bajos.
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5: Y despacito, despacito vamos llegando al final de este contenido diario de Pampa.
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5: Los manceros santiagueños.

0: conocer. Y así despacito, despacito vamos llegando al final de este espacio de Pampa del martes 6 de octubre de 2026. Una mañana que aporta un cielo gris por el momento, 13 grados de temperatura, pero 23 será la máxima para hoy. Nos vamos. Punto final a la edición de la fecha. Ya viene Rubén Natalio Giotti con el gallo Rengo Nostálgico. Nosotros por nuestra parte retornamos a las 16 para compartir dando la nota. Y así con este marco musical de los manceros santiagueños dejamos esta frase del licenciado Sixto Claudio Cruz Polvorilla que dice: la vida es un juego de probabilidades terribles. Si fuera una apuesta, no intervendrías en ella. Chao, gracias. Que tengas una linda mañana y, por supuesto, una excelente tarde. Chao, chao, chao.
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Hola, hola, hola, Pergamino, ¿qué tal? ¿Cómo les va? Muy, pero muy buenos días, gente linda, ¿cómo andan? ¿Todos bien? ¿Todo en orden? ¿Todo legal? Martes 6 de octubre del año 2026. Con 13 grados de temperatura, humedad 83%, vientos a 14 kilómetros la hora y la máxima para hoy de 23 grados. No está previsto lluvia, sí, para mañana, pero hay como un frente de tormenta acá atrás nuestro que por lo menos es raro. No había sol, se nubló. Bueno, vamos a ver qué pasa. Lo importante es que la primavera ya la sentimos adentro y realmente ahora sí. Con 13 grados es otra cosa ya. Y con 23 de máxima, por supuesto, aunque empieza a descender la temperatura en los próximos días. Hoy es el Día Nacional del Circo y también el Día Nacional del Teatro, ¿eh? Dos cosas muy importantes para la vida de todas las personas, tanto el circo como el teatro, que nos entretienen, nos divierten, nos ayudan a pensar y muchas otras cosas más. Así que bueno, arrancamos el Gallo Rengo Nostálgico, ya ha pasado Pampa, esto es Radio Show 101.3.

0: Juan Díaz Marisú, que quiere escuchar a Rosana en Aquel Corazón. Buen día, Walter París, aguante. Buen martes, aguante el gallito.
1: Pásame la cordobesa, pásame algo de Leo Dan, que tenga un buen día.
0: Buen día, buen día, buen día.

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1: Muy bien, vamos entonces a los títulos locales. Un homenaje a Yupanqui desde la música, la memoria y la danza. Un décimo título del año, Vito Benvenuto, campeón del FIP Promise de Paderborn. Alerta jubilados, advierte por una nueva estafa que utiliza los nombres de IPS y IOMA, digo. Octubre Rosa, Pergamino vuelve a poner la prevención en el centro. Cacería furtiva en La Violeta. Rechazan la detención de los galgueros acusados de matar a un ñandú en un establecimiento rural. Seguimos entonces con los títulos locales. Gimnasia dejó el convenio natatorio municipal, fue una decisión institucional. Eduardo Cobo, presidente de Gimnasia, confirmó al diario Núcleo que la salida responde a una cuestión administrativa. El club dejó el esquema compartido con la Municipalidad de la Asociación Atlética por el manejo del natatorio. Más de 1,000 adultos mayores celebraron el Día del Jubilado con Martín comiendo ahí como loco. Lo que vimos ayer, accidente en Benín y Catamarca, un adolescente y su padre permanecen estables. Homicidio en Pergamino, un hombre de 35 años murió tras recibir un disparo en el barrio 12 de octubre. Esto que también lo dimos ayer, vuelco en ruta 188 entre Rojas y Junín. Y yendo a los casos policiales, aunque esto del tiro, bueno, fue también un caso policial. No tienen perdón, nuevo hecho delictivo y vandálico en el centro de formación 401. Le bajaron la térmica a un sujeto aprehendido por robar cables en el barrio Acevedo. Dispuestos a todo, mataron y faenaron 4 terneros en un campo de Pergamino. Muy bien, creo que esto ha sido todo, o casi todo.

0: El último tren a Londres. Electric Orchestra, año 2001. Carlitos Duma, buen día, aguante el rojo. Buen día, Walter. Buen día, Mirta.
1: Buen día, Rubén.
0: Buen día, señor.
1: Pásame Luis Ornella.

0: Bara bara bara bara bara bara bara.
1: Buen día, Rubén Natalio.
0: Buen día, acá. ¿Cómo andamos?
1: Hoy te empecé a escuchar, recién hoy te empecé a escuchar. ¿Cómo es? Bueno, ponete alguna de las que vos quieras. Te mando un abrazo grande, amigo.
0: Dale.
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0: Muy bien. Bueno, el día llegó, el día de que Messi va a pisar por última vez una cancha con los colores de la selección argentina. ¿Y qué jugadores ostentaban los récords que él rompió? Rompió todos los récords habido y por haber en su carrera. Va a ser un día alegre, pero creo que triste. No voy a poder ver gran parte del partido, pero cuando salga seguramente al final, faltando algunos minutos, va a ser algo terrible. Creo que vamos a llorar todos, ¿no? Kirchner celebró el resultado electoral en Brasil y habló de las sanciones por Malvinas frente al embajador británico. El relato de Yair Horn, el argentino que estuvo casi 500 días secuestrado por Hamas en Gaza, me daba por muerto para sobrevivir. El triunfo de Bolsonaro impacta en el PJ, el llamado de atención y la hipótesis de un Kirchner como candidato. Flavio Bolsonaro y Lula da Silva inician negociaciones para sumar aliados de cara al balotaje en Brasil. Pero Sánchez apuesta por unas elecciones anticipadas y políticas populistas. Otro zurdito que le va muy mal, ¿no? Impactante el número de Messi en la Argentina. Y la posible formación del último partido del ídolo con la albiceleste y algunos jugadores que no han citado, que son al menos raros, ¿no? Montiel, por ejemplo. Detectaron un agujero del tamaño de Portugal en el hielo de la Antártida. ¿Cuáles son las causas de este fenómeno? Caputo habló sobre un eventual triunfo de Bolsonaro, agrega una afinidad política que hace la diferencia. Detienen a un ex jefe de la inteligencia alemana por filtrar información a un oficial de un servicio extranjero. El empate de Vélez favoreció a Boca para la Copa Libertadores y River Plate salió de la zona sudamericana. El barítono que conquistó Prodi encarnó el querido Sargento García y visitó la Argentina. Se habla hoy la vida de Henry Calvin. A mí lo que más me hace reír es cada mediodía cuando veo al gordo este en el zorro. Lo que me río con este, porque es un tipo, viste, torpe, bonachón, que lo persigue al zorro, pero en realidad él lo admira al zorro, qué sé yo, más de una vez lo salvó, ¿no? La revelación, pero me hace matar de risa. La revelación del agente Miguel Merentiel sobre el futuro del delantero de Boca, eso que lo vi mil veces y lo voy a volver a ver mil veces todos los capítulos, pero el tipo este me hace reír, la verdad. Murió Zulema Galperín, actriz de Chiquititas, Gasoleros y recordada por el sketch de la abuela cocainómana. Tomá. Maxi Gione habló de recuperar la libertad. La verdad la va a decir la justicia, dijo. Bueno, muy bien. Creo que ha sido todo, o casi todo. Vamos con Rosana para Marisú, entonces. Y aquel corazón.

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1: 400.000.
0: 34.773.
1: 400.000.
0: 38.500.

0: resultado de las quinielas del día de ayer entonces. Las previas en la ciudad 9.798, provincia 8.059, las primeras ciudad 2.925, provincia 4.068, matutinas ciudad 5.513, provincia 1.917, vespertina ciudad 2.174, provincia 1.456. Nocturnas en la ciudad 413, provincia 4.855, Santa Fe 6.327, Córdoba 5.944, Entre Ríos 5.775, Montevideo 902, Montevideo vespertina 5.671.
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0: Acertó no entonces.
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1: Mi viejo Chevrolet.
0: Pedro, mira quién vino.
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0: ¿Qué pasa?
3: Hola, gallito querido.
0: Buen día, buen día.
3: Pásame después. Eso que estaba sonando recién, pero por ver Kempfer. Pa para para pa pa para pa pa pa para pa pa pa pa pa pa pip pip.
0: De buen humor. Pero mejor que ese no hay ninguna grabación, Raúl.

0: necrológicas, falleció ayer a los 85 años Carlos José Ferramundo. Recibirá sepultura a la hora 10 en el cementerio Parque La Merced. Está siendo velado en Sala 2. Falleció ayer a los 35 años Jonathan Eduardo Saucedo. Recibirá sepultura a la hora 11:30 en el cementerio municipal. Está siendo velado en Sala 6. Ha fallecido ayer a los 57 años Oscar Ricardo Pérez. Será sepultado a la hora 13:30 en el cementerio municipal. Está siendo velado en Sala 3. 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
0: Muy bien, lamentamos la muerte de todos, ¿no? Pero la de Carlos José Ferramundo, un amigo de toda la vida, de ahí su papá, el gomero, bueno, las baterías, fue novio de una prima mía. La última vez que cambié la batería me la colocó él. Tenía 85 años, Carlito, pero ahí está Raúl, ¿eh? Las balas que te pican cerca, Raúl, ¿o no? 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Bueno, un homicidio en Pergamino. Recién dimos la muerte de un hombre de 35 años. Que murió tras recibir un disparo. Este fue en el barrio 12 de octubre. Horas después del trágico hecho, el presunto autor del crimen se entregó y se negó a prestar declaración ante el fiscal de la causa. La persona que murió, Jonathan Saucedo, de 35 años, murió tras recibir un disparo durante una discusión que terminó en un violento episodio en el barrio 12 de octubre. El hecho fue en horas de la madrugada del lunes sobre calle San Martín al 3100. De acuerdo con la información preliminar, la víctima habría mantenido una discusión que escaló hasta una situación de violencia y terminó con un disparo mortal. Hora después, Alejandro Díaz, el hombre señalado como el presunto autor del disparo, se presentó voluntariamente en la comisaría primera. Tras entregarse ante las autoridades, fue aprehendido y quedó alojado en dependencia policial. 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
2: Just about a couple of years ago now, we were in Montreux in Switzerland, recording the Machine Head album.
3: Dice que va a llover, no sé. 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

0: 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Buen día, Marisa. Buen día, un tema de Chayanne pide. 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
1: Buen día, amigo, buen día.
0: Buen día, buen día, buen día.
1: ¿Vos te acordás, pero Ramundo, el padre del pibe que murió, tenía la comería en la esquina de tu casa?
0: Exactamente.
1: Ese era bailarín. Oh. Era bailarín de tango, que era el viejo, ¿eh? Íbamos juntos. Sobrino, me decía, yo le decía, tío, a compañía, ¿cómo bailaba tango? Empinchadito, saquito cruzado, corbatito, zapato de charol.
0: Tiraba la pata para allá.
1: Nada, bueno, sabe lo que bailaba. Ese era bailarín. Qué monstruo que era, ¿eh? Sobrino, me decía. Y yo le decía, tío, ¿cómo andamos? Ay, Dios, qué tiempo, ¿eh? Dime, la tenía la comedia de aquí en tu casa.
0: Ah, vale.
1: Bueno, habló Chupete Brea, ¿todavía no?
0: No, todavía no.
1: Qué bárbaro, no habló, no. No lo vi hoy. Bueno, amigo, después pasamos el tanguito.
0: Dale.
1: Bueno, que tenga buen martes. También nublado aquí. Pero capaz que salga el sol a la tarde. Bueno, Rubensito, nos hablamos.
0: Don Ferramundo. Tenía una pareja, o sea, él estaba casado, pero tenía una pareja de baile de Rojas ella, ¿eh? Y ella me dice un día en un baile, nosotros somos amantes, porque viene de amor. Y volvía Don Ferramundo de día y las viejas estaban ahí con las escobas chusmeando porque el hombre era casado, ¿eh? Pero la mujer sabía que él bailaba y bailaba y todo eso. Más, el otro hijo bailaban juntos al lado. Qué personaje, estaban siempre con mi viejo y siempre terminaban diciendo a este país hay que ponerle una bomba, no me acuerdo. Buen día, las condolencias y deseo de consuelo por la familia Ferramundo, dice que en paz descanse Pelusa, dice Nuni. E Irma iba a los bailes con nosotros, con mi mamá, con mi prima, que después fue novia de Carlito.
2: Yo creo que Messi va a seguir jugando, ¿vos sabés, Gallito?
0: Sí.
2: Ahora va a seguir jugando.
0: ¿En Estados Unidos? No, ¿qué va a jugar?
2: Y ya, aunque sea 10 minutos, 15 minutos, va a volver a la selección, va a ver. Porque va a decir, ahora va a entrar Messi, le da para 15 minutos nomás. A ver si hace un golcito.
0: Pero no.
2: Yo creo que se apresuró. Sí.
0: Hizo muy bien.
2: Sí, se murió mi vecino, el de las baterías, de ahí al lado de los Roncones. En paz descanse.
0: Cuando mi prima cumplió 15 años, vivía en el campo, en Alfonso. Y la fiesta era el campo. Fuimos con Carlito, que era el novio. En un forá vino mi tío a buscarnos. Un diluvio. Pero esos diluvios de noche casi. De banquina a banquina y el forá nos llegó, ¿eh? Le pegaba con una linterna, no sé de qué, para que no se pare mi tío, pero llegamos al cumpleaños. Auspician el gallo Rengo de hoy, dice Hernán, ya veremos quién. Ya tanto vamos para el amigo Oscar, le vamos a dedicar esto, dale.

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Ah, no lloré, ya vamos ahí. Ya vamos a correr a comprar más galletitas para vos, dale. No lloré más, por favor.

Ya tenemos 15 grados. El sol que quiere asomar. Apareció un poquito ahí. Humedad 76%. Vientos a 13 kilómetros. Y la máxima para hoy 23 grados. Y rápidamente y sin cambiar de andén, nos vamos con Chayanne. Una pausa de hidratación. Ya volvemos con El Tres al Hilo.

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0: Martín Javier Acosta apareció. Buen día, Martín. Apareció el indio también, ¿eh?
1: Hola, Rubén, muy buenos días.
0: Buen
1: ¿Cómo andamos,
0: día.
1: Rubén?
0: Buen día, buen día, bien, bien.
1: Feliz martes para todos, tus oyentes, para mis amistades. Anoche muy linda la peña en Centenario con los amigos. Bueno, Rubén, pasame un temita de Fernando de Madariaga cuando pueda. Un abrazo grande y bendiciones. Que la pasen lindo. Un saludo a mi amigo Stoich. Y un saludo para Lucho Bonino, para Ricardo, el de los alfajores, para Juan, para toda la barra ahí que está con vos.
0: Bueno, Nuni que dice, esa nena Juana Giotti Mendocina es pariente tuya. La operación por décima vez es en Barcelona para corregirle una anomalía ósea del bracito izquierdo. Le saca un pedacito del hueso a la pantorrilla y se lo coloca en el bracito para que crezca. Tenía de cortina, voy a cambiarte el nombre, John Secada, lo sacaste enseguida, lindo tema. Ah, bueno. Yo tenía una tía, hermana de mi papá, allá en Mendoza, y hay un montón de parientes. Algunos, muchos los conocí en los viajes a San Marino. Mi hija seguramente debe saber de esto porque está en la comisión y tiene mucho contacto, ha ido a Mendoza con la comisión también. Bueno. Algunos contactos tengo yo, parientes de mi viejo, por supuesto, primos, qué sé yo, segundo, tercero. Pero bueno, yo tenía una tía que vivía allá y conocí a los hijos y todavía están vivos algunos. Seguramente son de la misma familia. Tres al hilo con Maná. Ahí se le llama el pocho de toda la gente de Frutimanía. Maná, este trío mexicano que hace música como esta.

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1: Donde concurre la coneja. Le mandamos saludo a la coneja, se está un poquito olvidada. No sé qué le pasó. A ver, si sigue enferma o no. Ojalá que no, ¿no? 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Ahí está, seguramente Juan Carlos ya lo sabe. Hoy es el Día Internacional de la Púa de la Guitarra, justamente está tocando en Maná. La púa de la guitarra fue inventada por John Fitzgerald Puss en Wichita en 1901, un día como hoy. Por eso es el Día Internacional de la Púa de la Guitarra. Ganó Estudiante ayer. Partido que iba rumbo al 0-0, terminó 3-0. Increíble. Se abrió con un penal, una mala entrega de no sé si fue Muñoz. Y bueno, y ahí vino el 3-0, pero todos los últimos minutos. Un partido que iba directamente al 3-0. 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Bueno, Maná, en los orígenes se remonta a una banda musical llamada Sombrero Verde, cuyos integrantes eran todos de Guadalajara, Como siempre, como muchísimo, tocaban en bares. En el 78 decidieron juntarse para tocar distintos temas de bandas que admiraban, como los Beatles, The Zeppelin, The Police, The Rolling Stone. Quisieron llamar The Green Hat Spies, pero pronto el nombre se cambió. Se adaptó al español como Sombrero Verde, ya que la banda deseaba tocar rock en su propio idioma. En 81 lanzaron el álbum A Tiempo de Rock y algunos sencillos. En 84 Abraham Caballero, baterista, decide dejarla para continuar su carrera en los Estados Unidos. La banda decide poner un anuncio en el periódico solicitando un nuevo integrante. Ahí me probé yo, pero gracias a que encuentran un joven baterista de origen cubano-colombiano, Alex González, como toca. La vida de Sombrero Verde continúa hasta el año 86, cuando el guitarrista Gustavo Orozco también abandona la banda. Así que forman una nueva banda, que se llama hasta el día de hoy Maná. Una banda que ha ganado premios impresionantes. Es la primera banda en tener, estar en la historia de recibir una estrella en el Paseo de la Fama de Hollywood. La primera banda de rock en español que está ahí su estrella en Hollywood, en reconocimiento a una trayectoria musical. Y premios y discos y actuaciones y todo lo que usted ya sabe y se imagina de Maná, que ha sido impresionante. En Wichita, Kansas, el Día Internacional de los Pico de la Cocina, dice Juan Carlos. Exactamente, también, me había olvidado, pero ya lo íbamos a decir, Los Picos de la Cocina, donde sale el gas. Así que Juan Carlos, gracias por la colaboración,

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2: 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Hoy 25 estamos con Maná en el 3 al hilo. 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Bueno, ayer no terminó la fecha porque River juega cuando se le ocurre. Entonces, como tenía un jugadorcito ahí en la selección y además tiene mucho lesionado y espera que se recupere, entonces suspendió el partido. Poca River, hacen lo que se les canta. Entonces no termina la fecha porque River no jugó con Sarmiento, no es que va a jugar con el Bayern Múnich, ¿no? Bueno, Riestra y Central Coro Santiago Estero empataron 1-1. Celis para Riestra, Santos para Central Córdoba. Vélez Sarsfield, un partido muy lindo con Platense, terminaron 2-2. Los dos de Martínez, el ex Talleres y ex Platense para Vélez. Merlini y Sapiola para Platense. Estudiante le ganó 3-0 a Gimnasia de Mendoza. Abrió la cuenta C3 de penal y 2 de Pérez. Banfield, Rosario Central empataron 1-1. Adorian para Banfield, Cantizano para el equipo Rosarí, para el equipo de los Soplanucas. Están jugando amistosos internacionales donde Corea del Sur le gana 2-0 a Uzbekistán. A las 11 van a jugar India y Uruguay. A las 14 Jordania y Venezuela, por ejemplo. A las 20 Argentina con Benín. A las 20:45 Colombia con Perú. A las 21 Estados Unidos y Canadá. Y a las 23:30 México con Chile. Todos juegan con equipo más o menos bueno, ¿no? Salvo Argentina, que juega con cualquiera. Para hacer caja al Chiqui Tapia y no pagarle a nadie realmente. Vamos a ver ahora qué vas a hacer, Chique, que se te va Messi, ¿no? Porque tu bandera era Messi, cobraba lo que querías. Las entradas, todos esos youtubers que aparecen ahora hablando, no sé quién es, Janine La Torre, escuché por ahí, que venden entradas a 1.000.000 y pico, ¿dónde las sacan? Nadie averigua eso. ¿Por qué la gente tiene que sufrir para conseguir una entrada, entrar en la página volando, después ir y canjearla? Y estos tipos aparecen con 50, 70 entradas. ¿De dónde la sacan? ¿Quién está detrás de ese negocio? ¿También está el Chiqui? No creo, ¿no? Buen día, Don Pino Ferrán. Buen día, Mary Merlino. ¿Cómo andamos? Todo bien, todo en orden, todo legal. 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La música en la mañana, señoras y señores, concluye este 3 al hilo. Acá Maná, pero en colaboración con otro grande que es Santana, y esto que se llama Corazón Espinado.

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2: 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Entré, hablando del tren ayer, estudiante, se entré, cambió mucho, viste, está pidiendo primera, ayer alentaba que se levante la hinchada, viste, está entusiasmado de vuelta, porque lo apretó Verón, tanto a Cetré como a Pérez. Pérez recién ayer jugó un partido bien, pero hubo una apretadita, quiere jugar contra Flamengo. Me parece que va a ser titular contra Flamengo Cetré.
3: Hola, don Rubén Giotti.
0: Hola, don María Minio.
3: Gran amigo, ¿cómo estás?
0: ¿Cómo le va?
3: Vos que estás manejando el radio ahí.
0: No, no manejo nada.
3: ¿No podría una publicidad? Si alguien necesita para cuidar a alguna quinta, algún campito, algo, o parquero, algo, me hace el favor de publicarlo, amor. Contestame por acá porque no tengo ni radio, Rubén, porque no tengo el radio tuyo.
0: Bueno, dale.
3: No sé si estás por Ramón Raimundo todavía, por
0: no,
3: ahí
0: no.
3: O dónde estás.
0: Ya no estoy más.
3: Que hace mucho que no nos vemos, amigo, ¿eh?
0: Bueno, Mari. Ahí está, a ver si alguien tiene algún lugar de eso que pedía Mari Minio recién. Mandamos un saludo a los Minio, todos a los Minio. Buen día, Teresa del Cruce, la canción de Julio Iglesias, llegamos tarde los dos. 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Un saludo ahí al amigo Pablito Biglieri, ese estaba ahí con Daniel Polo, seguramente de una charla de fútbol. Pabellón.

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0: 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No tienen perdón, nuevo hecho delictivo y vandálico en el centro, formación 401. En apenas unos pocos días la institución sufrió un nuevo episodio de robo y vandalismo. En esta oportunidad de los delincuentes robaron caños pertenecientes a equipos de aire acondicionado y distintos tramos de cableado. Además del material robado, los responsables provocaron daños en las instalaciones, generando un nuevo perjuicio para el establecimiento. La reiteración de estos hechos genera preocupación entre alumnos, docentes y autoridades, ya que los robos no solo representan una pérdida económica, sino que también afectan el normal funcionamiento de la institución y las actividades que allí se desarrollan. Piden seguridad para evitar que el lugar vuelva a convertirse en blanco de nuevos episodios.
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0: Buen día, Pedro Ferrán. Buen día, doña, dijo el kurda. Y era el cura. Pásame, tirate un lance por Juan Carlos Godoy.
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0: Por suerte estuvo ahí Kicillof, estuvo en la escuela de policía, no sé, en un acto, le fue bárbaro. A ver si lo encuentro.
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0: Fue a hacerse el galán.
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0: Haciéndose el langa, digamos, el tipo que él sí que la sabe lunga, ¿no? Y los policías lo sacaron con caja destemplada, ¿no? A los gritos. Fue increíble.

le bajaron la térmica. Un sujeto aprehendido por robar cables en el barrio Acevedo. Esto fue el lunes, la mañana. Lo sorprendieron mientras presuntamente quería robar cables en Irlanda y Ameguino. Esto fue detectado por personal de la patrulla urbana. Otro más, ¿no? Ahí nomás tendrían, viste, antes te agarraba el Cabo Vázquez, te agarraba Mandeli, Río, alguno de esos. Te daban una paliza, que no quería subir más un palo. Pero llegaron los derechos humanos, viste. Y van a seguir robando, total, ya seguro que está afuera. Porque a nadie le importa un carajo de nada. En fin, qué sé yo, las cosas son así.

0: 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Julio Raimundo nos pidió un tema del Cigala Rosarito Flores. Hay dos parecidos con el mismo título. Bueno, espero que pase, le guste. Vamos a ver. Buen día, Gloria. Buen día. Quisiera yo tener. Y acá Juan Román, que me pasa desde Puerto Rico. Como los Terian, no pasó nada. Ahora está la moda Femboy en Pergamino. Una estética juvenil que rompe con lo tradicional. Pollera, maquillaje, accesorios femeninos forman parte del estilo de quienes se identifican como femboys, término utilizado generalmente por varones que eligen una apariencia femenina. Esta expresión, presente en las redes sociales y espacios vinculados al anime y al cosplay, desafía las ideas tradicionales sobre cómo deben vestirse los hombres. Me gusta vestirme así porque me siento cómodo y puedo expresar mi estilo. Una pollera o el maquillaje no definen a quién me gusta ni quién soy, dice. Y hay una foto en la Plaza San José. Ahí está Raúl también. Nueva experiencia para la vestimenta del equipo del Gallo Rengo, dice acá Juan Román. Ah, es muy fuerte. Hoy muy fuerte.
1: Ahora esos chorros no tienen lástima de nada, loco. Y son ignorantes encima. ¿Qué plata? Son dos o tres tipos. ¿Qué plata pueden sacar robando los cañitos esos? Es para hacer daño nomás. Mirá si te entran en una casa y saben que hay plata, una cosa, te cortan el cogote. Te picanean, te tienen ahí no sé cuánto hasta que largué, no sé qué.

0: Sí, soy un viejo y te cagan a patada por la cabeza, por el hígado, te patean, te dejan tirado. No, no, no, no. Así que lamentablemente, loco, uno tiene que armarse.
1: Relajate, revolvestite de Femi Boy. ¿Qué va a hacer? Así es la vida. Es la que tiene usted, una igualita a ella. Dispuestos a todo, Ñandú. Ahora mataron y faenaron 4 terneros en un campo de Pergamino. Esto fue en la zona rural de Pergamino. 4 terneras, en realidad eran. ¿Te das cuenta, Raúl? Van y matan 4 terneras en un ratito. No sé qué hacen, después las cargan. Esto pasó en una estancia. Así que, Raúl. Está ahí en la ruta 178, cerquita, cerca del camino que conduce hacia Mariano Alfonso, Mariano H. Alfonso, ahí por la escuelita de Urrutia, ¿no? Los delincuentes los mataron dentro del establecimiento y luego hicieron la faena en el mismo lugar. Sin embargo, por motivos que son materia de investigación, no consiguieron llevarse consigo todos los elementos utilizados durante el procedimiento. Al recorrer el campo encontraron las cabezas de las 4 terneras, además diferentes rastros que podría ser importante para reconstruir la secuencia del hecho. Entre los elementos abandonados apareció un machete y otras herramientas que presuntamente habrían sido utilizadas para hacer la faena. Uno de los datos que deberán establecer los investigadores es la cantidad exacta de personas que participaron. Según las primeras averiguaciones, al menos 4 individuos habrían intervenido y se movilizaban inicialmente en motocicletas. No se descarta que haya contado luego con otro vehículo para intentar llevar la carne. ¡Qué barrio! ¡Por Dios! ¿Eh? Ahí están los perros. Viendo cómo faenan las 4 terneras. Bueno, vamos con un tema entonces para Julio, que son Rosario Flores y El Cigala. ¿Cómo que Diego?

Para, bueno, para que este está solamente ella, ¿eh? Así que vamos a buscar uno que estén los dos. Que no, seguramente no es este, pero no. Acá canta ella sola. Así que vamos a buscar otro que estén los dos. Le re el cascotazo.

A ver mejor si es este. Estos dos juntos son Dinamita, creo que es este. Seguramente va a ser un tema de Nino Bravo.

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0: Pero dice que ellos cantan en serio, si los compara con Elegante o con Ricky Maravilla. No, esos tocan, cantan bien, muy bien los dos.
1: Basta, Raúl, basta.
2: Hola, buena, aquí de Puerto Rico, chicos. Te iba a pedir un tema de un vecino mío acá. Un vecino, es Ricky Martin, vive a una cuadra de mi casa, chicos. Tomamos un mate juntos, le enseñé a tomar mate.
0: Toma.
2: Con coco. Hacíamos un hoyito en el coco y le poníamos yerba y tomábamos mate coco, chicos. Muy rico, chicos. Muy Así bien. Que te iba a pedir La Vida Loca, porque la vida es loca, chicos.
0: La vida
2: bueno,
0: es loca.
2: Que la pase bien chévere.
0: Muy bien, muy bien. Oye, chicos, que bueno. Tengo mucho miedo que el vecino de la calle empiece a escucharlo, Raúl.
3: Acá al lado de mi casa hay 3 departamentos y 2 de los departamentos están ocupados por policías. No, un departamento por una pareja de policías. Y entonces tenemos el patrullero día y noche acá. Que vienen los patrulleros, vienen a descansar, vienen a cargar agua para el termo y salen. O sea que estamos medianamente protegidos.
0: Por expertos.
3: Son 2 chicos maravillosos, una señora y un muchacho. Muy buena gente, pero ya es una cosa, es como una prevención y una advertencia para los chorros. Pero andan por los techos los chorros, se bajan, ya no precisan escalera, nada, trepan como los monos son. Es increíble, loco, increíble.
0: Yo estoy a media cuadra de los mejores, los de las motos. Esos son mis vecinos. Bueno. Vamos a arrancar con un tanguito para el Negro Stoich. Él lo va a cantar acá. Una milonga, mejor dicho. El Chiqui Pereyra, cóbrate y dame el vuelto.
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Estaba el Chiqui Pereyra, señoras y señores. En este momento de la mañana, momento de tangos, Tango Esquina Radio Show. Nuni dice, qué milonguita. Milonguita, ¿te acordás? Esthercita Vocera, un saludo a Esther. La pebeta más linda, Chiclana. Y a Mimi Pinzón, ¿qué tal? Dos tangueras y a Mary Merlino, que canta el tango como ninguna. 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Hoy es el cumple de Darío Magallanes, el galán de los hogares, le mandamos un saludo. Che, terrible lo que pasó en Manolo Campo, en un partido de seniors, ¿eh? Violento episodio durante la jornada deportiva en Manolo Campo, un partido de la categoría senior, pasión, terminó con una brutal agresión contra la terna arbitral. El árbitro principal de 29 años decidió suspender el encuentro durante el segundo tiempo debido a las graves amenazas verbales, insultos que recibía por parte de los jugadores. El partido no tenía policía, ¿no? Y luego se siguió en el sector de vestuarios. Según informó el arquero de uno de los equipos de 53 años, persiguió a los árbitros, intentó agredirlos. Hombre grande, 53 años. Anda a cuidar a los nietos. Antes de que pudieran ingresar a los camarines. Minutos después, el hombre habría derribado a patada la puerta del vestuario mientras llevaba un ladrillo con sus manos. Una vez dentro, atacó a uno de los árbitros asistentes y le propinó un fuerte golpe en la cabeza, provocándole un estado de semi-inconsciencia. Además, golpeó al referí principal en el rostro a la altura de la mandíbula. Tras el ataque, los integrantes de la terna arbitral lograron abandonar el predio y luego radicaron la denuncia penal por lo ocurrido. Este violento episodio generó preocupación entre quienes participan de las competencias de fútbol amateur y volvió a poner en discusión la necesidad de garantizar condiciones de seguridad para jugadores, árbitros y públicos durante este tipo de encuentros, ¿eh? Bueno, nosotros en Independiente tendríamos que haber matado a algunos ya, ¿no? Otra cosa, ¿no? ¿Cómo será la persecución de la AFA, del Secanuca, Luciano Naki, que quiere ser presidente? La AFA contra Independiente, que todos los equipos llevan visitantes, ¿no? River, Boca, San Lorenzo, Racing, Rosario Central. River ya 4 partidos seguidos lleva visitantes. El único que no le dejan llevar visitantes, ¡oh, casualidad! ¿Quién es? Independiente. Bueno, y ayer estaba leyendo que hubo también 4 árbitros en Pergaminense en un partido. Fue un récord histórico que no se vio nunca. 2 matrimonios dirigiendo un partido. Después le voy a ver si lo encuentro otra vez. Ayer lo iba a pasar, no tuve tiempo. 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Feliz cumpleaños a José Godoy, a Leo Liop, o Lop, a el amigo Leonardo Penares, que está cumpliendo años. Laura Mateu, Mateu y Tucio. Tango que me hiciste mal. Seguimos entonces con ¿quién? Con el tema que pedía Pedro. Juan Carlos Godoy, tírate un lance.

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0: Acá escribe alguien: otra estafa de la AFA para con la gente. Qué locura, che. Hoy la mayoría de los argentinos están destruidos mentalmente de tal manera que ya permite que todos nos tomen el pelo muy fácilmente. Pero lo peor del caso es que ellos encima pagan para que le falten el respeto. Porque este amistoso que se jugó el sábado fue solo una falta de respeto para con la gente y para con los jugadores argentinos. Señoras y señores, ustedes no pueden ser tan pelotudos. Qué falta de respeto, qué atropello la razón. Argentina es un cambalache total. 7-0 con sub-23, ni siquiera vino la selección que iba a venir. Es la frutilla de esa inmoralidad. Y el que no lo vea y no lo sienta de esa manera está muy mal mentalmente. En mi caso, como argentino, no solo siento mucho asco y vergüenza ajena. Yo también. La verdad. Le secuestraron el carrito y le aplicaron una multa de 700.000 pesos. Yo lo único que quiero es trabajar. Este es otro, ¿no? Porque eso lo publicaron hace 3 horas. Pablo Herrera tenía un empleo, pero después de un año de trabajo tuvo que dejarlo y buscar una alternativa para generar ingresos. Así nació su carrito de comida. Comenzó a utilizar los viernes y sábados para vender tortas asadas, choripanes y hamburguesas. Primero fue en Almafuerte y Salta. Entonces, como no vendía mucho, se fue a La Ruta. Ahí los fines de semana personal municipal se presentó y le secuestró el carrito, la parrilla y otros elementos. Bueno, no sé si es el mismo porque hace 3 horas. Bueno, pasa que habló hace 3 horas. Pero creo que es el mismo. Y Lula está poniendo en duda su participación en la segunda vuelta. Va a estar como Menem. Viste que Menem se bajó porque veía que no ganaba. Y yo creo que Lula, bájate. Creo que no ganás.
1: Sol a sol.
0: Otra vez tirate un lance. Vamos con el motivo Alfredo Martín para Maricel y para Teresita. Aquí va la música de Buenos Aires, señoras, señores.
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0: Ahí estamos con el tango, señoras y señores, presentado por la esquina de Cacho de San Martín, Italia. 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Lo que veo acá, no sé. A ver. Me imagino.
1: Hola, ya. Buenos días.
0: Buen día.
1: ¿Cómo te va, Giotti?
0: Bien.
1: Habla el vecino de la calle
0: Pepi. Sí, ya lo sé.
1: ¿Qué haces? ¿Cómo andás, Giotti?
0: Bien.
1: ¿Todo bien vos?
0: Sí.
1: Che, este tal Raúl.
0: Sí, me imagino.
1: ¿Quién se cree que es? El hombre del rifle.
0: No.
1: Dejate de joder, Raúl. Si te llega a meter un tipo en tu casa, no te va a dar tiempo ni a despertarte, querido.
0: Sí, claro.
1: Hazme el favor. No te hagas el macho con la pistola en la mano.
0: No. El hombre del rifle ahora, ya no es más. Del caño, el hombre del rifle.

0: hablando de él. Mira.
1: ¿Y el maestro dónde está?
0: Ahí está.
1: Ya está todo preparado para empezar a filmar y no aparece. Ya está el tipo con esa tablita que dice acción y está el de la cámara y el maestro no aparece en el set. Yo no sé, lo vamos a tener que ir a buscar por ahí.
2: ¿Cómo anda? Buen día, Rubén. Buen Estaba día. Escuchando lo que dijiste de ahí del senior de que le pegaron al referee. Más allá de que el referee se puede equivocar y algunos son medio, no sé si cobran agredio, tampoco podemos entrar con un ladrillo y pegarle en la cabeza a un tipo. ¿Sabés lo que tendría que hacer la liga? No poner policía, porque es más gasto para los clubes. ¿Sabés lo que tendría que hacer? Suspender todo el fútbol senior. Listo. Que por 4 o 5 boludos que hacen quilombo, sacar a todo, no jugar más. Pero como bueno, la liga agarra una moneda igual, lo va a dejar, le conviene poner 2 policías y no es agresión. Sacarlo, suspenderlo, listo, punto. No se juega más el señor. Va a ver cómo van a empezar. Porque acá vos ponés una seguridad y le van a pegar el policía después. Le van a pegar el policía. Ir a jugar un partido de fútbol y entrar con un ladrillo y pegarle al coso y pegarle en la cabeza por un partido de fútbol es una locura. Una locura. Pero bueno, parece que todo es joda, ¿viste? Le pegué al referee. ¿Qué sé yo? Tendría que suspenderlo, no jugarse nunca más. Rubén. Ayer estaba escuchando ahí anoche en Radio La Red, 9:30, arranca un programa que habla de fútbol. Hablaban de la selección y viste que sale el pergaminense Hierro. Y le dice uno, bueno, hablaron de Messi, bueno, de una camiseta que hizo Messi que le va a regalar a los compañeros. Y dice, ¿qué pasa con De Paul? Dice. Y le dice el pergaminense, y De Paul dice, ahora viene de atrás. Dice, va a dejar la selección y está ahí, dice, ¿por qué? Porque viene de atrás, va a pelear de atrás ahora. Lo primero que dijo un periodista que estaba ahí, ya se tiene que ir a Boca, dice. Ya se tiene que ir a Boca, dice. Ya tendría que arreglar con Boca. Ellos no pueden estar si no le chupan la pi a Boca.
0: No.
2: Le llevan el jugador, le ponen... Y si Paredes se va, dice, ya tendría que buscarlo De Paul. Qué chupa que son.
0: Insoportables.
2: A ver, el partido del otro de la Copa, parece que lo quieren jugar en el Maracaná porque el equipo que juega con Boca no puede jugar ahí, en esa cancha donde está ellos. Tiene como 200 canchas Brasil. No, lo van a jugar en el Maracaná. ¿Sabes por qué lo quieren hacer eso? Porque como Boca ganó Independiente, todo eso, lo quieren que Boca gane algo en el Maracaná. Que diga, bueno, ganamos en el Maracaná.
0: Son insoportables, la verdad, tenés razón, insoportables. ¿Por qué no dice vaya, no sé, a Gimnasia De Paul? O a Racing, que salió de Racing, que vuelve a Racing. 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Yo creo que los que van a correr de atrás o no vuelven más son Montiel. Bueno, Acuña ya no volvió. Ahora Giai, creo que es el titular. Él y el otro pibe Molina es que jugó siempre. Me parece que Giai se va a quedar con la banda derecha. 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Y vamos a recordar con uno de sus temas, de sus composiciones, a Ángel Mafia, que fue bandoneonista, compositor, nacido en Buenos Aires. Entre sus tangos hizo La Madrugada, Mis Lágrimas, Sueño Querido y Te Perdono. Un tangazo, Sueño Querido, con Goyeneche y Garelo. Lo vamos a escuchar. Con esto finalizamos este momento de la música de Buenos Aires.

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0: Pedirle a un novio, Raúl, que te mande a San Antonio. 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
1: Para dar la vuelta, perro, a ver qué pasa.
0: ¿Por qué el juez se negó a tener a los que mataron a Ñandú en la Violeta? Ahí fue una estancia del Tauro que tiene 360 hectáreas en la ruta 51, cerca de la Violeta. Quedó en el centro de la atención, pero están identificados quiénes fueron, pero el juez no los quiere detener. ¿Por qué? Ya sabes. Como alguien pone acá del robo de cables, ¿por qué no van directamente donde les venden los cables que todo el mundo sabe? Ana sabe. ¿Por qué no van, muchachos? Nadie sabe dónde compran los cables. Pedile a San Antonio que te

0: Todos los domingos, Juancito de Giacomo, si estaba escuchando en San Luis, este cantaba lindo los domingos por el estilo del... Mientras tocaba el acordeón, Juan cantaba.
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0: Al estilo de los cinco, el ritmo, ¿no?
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Qué bárbaro, la justicia de Tucumán también, ¿no? Hacerlo responsable de la muerte de Sergio a la familia. Esa es una máquina de romper récords, ¿eh? Récord inalcanzable que jamás, salvo que no sé, que nazca de nuevo. A lo largo de 207 partidos, eclipsó con los 56 tantos de Gabriel Batistuta y él alcanzó a los 125 gritos. Un promedio de 0.60 por partido. El que lo sigue ahora es Lautaro con 42 goles. ¿Cuánto hizo Messi? Después lo puteaban, ¿no? Pecho frío, qué capitán, ¿eh? 125 goles. Es el jugador que más veces jugó con la selección. 207 partidos. Con 147 estuvo Mascherano, 145 Di María, Zanetti 139. 147 Mascherano, 145 Di María, Zanetti y Otamendi 139. Ahí está. Qué barro, Dios mío. A nivel partido, en tanto, nadie jugó más para Argentina en mundiales que Messi. 34 partidos. ¿Cuántos jugaron Maradona y Mascherano? 21 y 20 cada uno. O sea, ¿quién te va a alcanzar? Por eso yo te pido que vayas a misa. A nivel continental, Messi deja una friolera de 31 goles en las eliminatorias. Un número que lo erige como el máximo goleador histórico de esta competencia. Junto con Luis Suárez, su compañero y familia prácticamente, ¿no? Más tarde, más atrás, aparecen el boliviano Moreno Martins con 22, Crespo tiene 19, Alexis Sánchez, el chileno, 20, Edison Cavani. Cavani, ¿qué será la vida de Cavani siendo las 10:39? Hizo 17 goles. 10:39, aparición con vida de Cavani para Teresa del Cruce.

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Ya están ahí. ¿Qué necesita River para clasificar a Libertadores? ¿Y qué necesita, qué sé yo, Gimnasia Mendoza? ¿No podrían poner eso, no? ¿Cómo rompen las pelotas, Dios?

Hoy tenemos un partido muy terrible con Benín. Le consultaron a un defensor de Benín, dice, ¿cómo van a marcar a Messi? No, a Messi no lo marcamos, dice, que disfrute. O sea, que ni siquiera lo van a marcar. Acá está. Palermo le dio una mano a Boca contra el Vélez de Guillermo. Ya está. Todo tiene que ver con todo.

hora de su última función, la selección en la selección, hay un impactante homenaje a Messi en Rosario. El astro argentino espera por su partido despedida, al menos con la camiseta del albiceleste, el Monumental ante Benín, y su ciudad natal le brindó un espectacular reconocimiento. Pusieron una camiseta ahí donde en el Monumento a la Bandera, ¿no? Creo, fue así. Gracias, en la número 10. ¿Qué va? Bueno, seguramente se nos va a escapar un lagrimón a todos. La música en la mañana, señoras y señores, con Washington Carlos. Siempre serás la otra.

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3: Me hizo volar.
4: Sí, señora.
0: Bueno, y presenta las loterías de esta hora. Las previas en la ciudad, el 505, provincia 5163. Lo presenta Centro 515. Santa Fe, 8818. Córdoba, 5956. Entre Ríos, 8951. Ciudad 505-0505. Provincia 5163-5163. Acertó, no. Entonces,
5: a cruzar los dedos.
0: Vieron lo de Ioma, ¿no? Compraban silla de ruedas y lo pagaban como un auto cero kilómetros, ¿no? Donde metés, investigás un poquito. Cuánta corrupción, por Dios. Esto Ioma. Después hablan de no sé de qué, Dios mío. Bueno, también hay una investigación sobre los proveedores apócrifos del hotel del sindicato de camioneros, apócrifos. El Mar del Plata sumó su quinta víctima dentro de la Agencia de Recaudación y Control Aduanero. Ahora cayó el jefe de la división a cargo de la última fiscalización, que incluyó a uno de los proveedores de la EAPOC, la base de datos del organismo que recopila los nombres de los emisores de facturas truchas. Se suma así a la larga lista de castigados durante los gobiernos de Néstor y Cristina Kirchner, Macri, Alberto Fernández, por investigar contribuyentes poderosos e influyentes. Todo lo que tenga que ver con esta gente, Dios mío, es todo corrupción, todo corrupción. Pero me entiendo que son millones y millones y millones de dólares. A nadie habla, a nadie le importa nada. Si hablan de millones de dólares, como decir, ah, Rubén, no sé, un azúcar de ahí del bar Mitre, qué sé yo.

0: comunidad, ¿eh? Fue terrible. No te cago a trompada, dice, porque sos un viejo, un pobre viejo. Bueno, eso fue la dueña, ¿no? De ahí. A ver, si lo tenemos.
1: Sí. Sí, sí, sí. Vos hacelo, la B. Hacé la B que algún día... algún día.
2: Acá, que votaste este sinvergüenza. Y encima apoyaste a un delincuente como Iguacel, que mintió en tu programa y en todos los programas de televisión.
1: Y vos también mentiste porque te robaste todo allá. Te robaste todo allá. Sí, sí,
2: te
1: sí.
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0: Haciendo la B, ¿eh? Siempre allá hacen la B.
1: ¿Vos te crees que lo tengo, que tengo?
0: Son eso.
1: Que tengo las manos para parar colectivos, yo.
0: Ahí los bombos, Dios mío, los bombos. Y hay polémica con la familia de Yanina en la Torre por revender entradas. Yo no sé la verdad. Para poder ver a Messi. La familia es la Torre. O sea, ¿tiene algo que ver la Torre metido ahí? ¿Cómo consiguen entradas, no? ¿Cómo consiguen entradas? Por favor. En cada mañana, como lo hice yo. Vamos a dedicarle un tema a mi amiga Mari Miño. Y a Gloria, la voz de Sandro, y esto que dice: querida,
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1: Llegó el folclore, señoras, señores, y por qué no niños.
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3: Hola, loco.
1: Hola,
3: ¿cómo andás?
1: Muy bien, muy bien.
3: Che, el sábado fui a ver Décadas. Ah, no te da ganas de irte. Qué manera de escuchar temas.
1: Desde aquella década.
3: Antiguos y todo en vivo.
1: Y sí,
3: da gusto.
1: Como tiene que ser. Me alegro, Miki, por ello también y por toda la gente que fue a ver.
4: Rubén, Boca quedó a 2 puntos de la tabla anual, 50 puntos tiene. Y 52 tiene Independiente Rivadavia. Que quedan 5 partidos, olvídate que es campeón en la tabla anual de Boca, olvídate. Si no, no ganó más Independiente Rivadavia, empata, pierde. Ya está. Argentino tiene 50, pero vos tenés. Y ayer con el empate de Platense a Vélez, lo cagó a Vélez. Decí que hubo un penal que pateó, que se lo cobró, fue afuera y se lo cobró adentro Platense. Pateó y lo robó el jugador de Platense.
1: Sí, lo vi.
4: Ya estaba. Olvídate, en la anual yo te decía,
1: ellos,
4: lo digo, lo van a hacer salir campeón a Boca.
1: Arreglan todo, en distintos partidos, como tiene que ser, ¿eh? Penal para el Platense que la fuera, bueno. Cosas así, viste, en todos los partidos lo van cagando, cosa que Boca, River, todos llegan. 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
5: Siempre serás la otra, le dice el tipo. Pa, qué soberbia, qué seguridad tiene, debe tener un pintón. Debe tener de todo el tipo para decirle así a la pobre mujer que va a andar arrastrándose toda su puta vida atrás del loco ese.
1: Sí, la verdad.
5: 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Y me busco otro que no, pero tenga sí. Compromiso. Pero sí, hombre.
1: El tipo...
5: ¿Cómo anda así?
1: El tipo se lo refriega en la cara. Es una basura, la verdad.
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1: Música de ayer, de hoy, de siempre en nuestro folclore argentino. Argentino Luna y este Déjame Estar.

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Buen día, Rubén. ¿Me podés pasar por mi nietito, el perrito Chaco, cantar en Tucumán? Gracias, un abrazo.

0: dejar. 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Anoche estuvo Agustín Canapino, la verdad, una charla espectacular. ¿Qué tipo de Agustín Canapino? La verdad que nunca lo había escuchado hablar, ¿no? Y contó una anécdota del padre y su abuela, ¿no? El padre que le habían mandado una carta para que vuelva a trabajar en Alemania y la abuela se la escondió.
1: Un grande del automovilismo argentino. Ya estaba metido en el automovilismo cuando vos empezaste. Y no, sí. no había forma de darte un auto, un karting, algo para que manejes y estás con tu papá.
2: Mi viejo se volvió de Alemania para que tuvierme acá. Mi viejo estaba trabajando en Alemania a nivel muy profesional, claro. Ya llegando a las máximas categorías de Europa. Él es director técnico, claro. Nunca corrió. Él es técnico, es ingeniero. Y se volvió para tenerme a mí. Nunca más pudo volver a Europa por la loca historia de que mi abuela, en ese momento era por correo, por carta, le ocultó la carta que le habían mandado de Alemania no. Para que no se vaya porque él era hijo único.
3: No.
2: Una historia re fuerte, muy fuerte, que era...
1: Pero, ¿cómo? O sea, tu papá viene acá para tenerte a vos con tu mamá.
2: Exactamente.
1: No, claro, sí, necesitaban los dos.
2: Creo que sí.
1: No, porque miraste con cara... No, dos partes. Me miró con cara como diciendo, no, mamá no estaba. Iba a decir, ¿cómo te tuvieron? No, todo bien, ok, con tu papá.
2: Ahí creo que es así.
1: Y le había llegado una carta...
2: De Opel, ¿te acuerdas de Opel?
1: Sí, claro, claro, claro.
2: ¿Entendés de autos? Una marca muy importante, corría en DTM, que también conocerás. Oh, perdón, chicos, que...
3: No, todo bien. No,
4: yo en algún momento voy a empezar a preguntar cosas...
1: ¿Como que es DTM?
4: Claro, ¿qué es eso? ¿Qué TC? ¿Cuál es la diferencia entre turismo y...
2: No pasa nada. Yo te sigo.
1: Bueno, y Opel le ha dicho, ¿venía a trabajar con nosotros?
2: Claro, y llegó la carta membretada, todo, ¿viste? Bien alemán.
1: Sí, claro, claro.
2: Y resulta que mi abuela se la escondió. Y mi viejo se quedó.
1: ¿Para que no se vuelva?
2: Pensó que nunca le habían mandado la carta.
3: No, es terrible.
2: Pasaron los años, mi viejo fue súper exitoso en la Argentina como preparador con el Flaco Traverso, sí, claro. Con el Mortel y bueno, llegó hasta donde
1: el
2: llegó.
1: El padre sacó a todos los que tuvo, los sacó campeón.
2: Tal cual. En la última parte conmigo, que ganamos muchos campeonatos juntos antes que falleciera.
4: ¿Haciendo qué? ¿Director técnico qué hace básicamente?
2: Es como el de fútbol, pero en el auto. Pasa que es un ingeniero. Todo lo que es la parte, mi papá sabía de autos, sabía de aerodinámica, sabía de chasis. Todo lo que lleva, también director de equipo. Era completo mi viejo. La cuestión...
4: Perdón,
2: que...
4: la ignorancia.
2: Pasa el tiempo, mi viejo fallece en el 21 por el COVID, claro. Mi abuela también, en el 2020, lamentablemente, los dos fallecieron por COVID.
1: ¿Los dos por COVID?
2: Los dos por COVID. Por a mí, el COVID a mi familia le pegó muy fuerte.
1: Tremendo.
2: Pero bueno, volviendo a la historia, unos añitos antes de que pase todo eso, un día mi papá, revisando cosas en la casa de mis abuelos, encontró la carta.
3: ¡Qué bronca!
1: ¿Encima la guardó? Yo le prendo fuego, porque si quiero hacer eso, le prendo fuego. Digo, esto no queda...
0: Qué abuela.
1: Es tipo novela alemana, ¿no? Esto nunca se sabrá. Lo prendo fuego.
3: Para, ¿tu abuela no, ya no en el plano?
2: Sí, estaba todavía. Y mi abuela, mi papá como que nunca se lo pudo perdonar esos últimos años de vida que tuvieron, porque fue muy fuerte para él encontrar esa carta. Y mi abuela le respondió con todo, viste, pobrecita, su hijo único, y quizás fue lo mejor. Entonces, quedó esa historia de la familia. Que mi viejo era un tipo de muy pocas palabras, ¿viste? Esos hombres de antes, tipo muy callado. Y nunca me animé a desarrollar el tema. Pero bueno, es una historia que... Yo podría haber estado con Mario Pergolini de Alemania ahora, por ejemplo.
1: ¡Oh, claro!
2: Pero no estoy acá.
1: Es que era malísimo, malísimo. Sí, mucho peor. No, insoportable. El padre de Agustín, un gran...
0: Si te acercara, ¡qué historia, no! ¡Qué historia! El tipo se tenía que ir a laburar a Alemania... Pero por el gran trabajo de la abuela.
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0: idolatría. Se quedó acá en Argentina. Yo recuerdo el día que murió el padre, esa semana murió el padre. Y el domingo siguiente Agustín Canapino ganó la carrera, la emoción, el llanto, bueno.
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0: te... Ahí está, si quieren mirar un programa como la gente, miren el de Pergolini. O miren el de Gabriel Corrado a las 3 de la tarde en Canal 7. Programas con entrevistas, cosas serias, cosas lindas, cosas divertidas. Dejen de mirar pelotudeces de gente encerrada. Gente cocinando huevos fritos, basta, por Dios. Para Teresita canta el arriquero cantor aquí en la radio, en vivo.

0: Señor, muy bien.
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0: Esto es la música de Buenos Aires, no.

0: y Belgrano. Domingo
1: 11. Sacalo, sacalo ese Miki.
2: El hombre que analiza en contra de Boca ya sabe todo. Sabe que Boca va a salir campeón de todo lo que juegue porque lo ayudan. Y ayer el penal ya sabía que lo iba a errar porque le habían dicho que lo tirara arriba el travesaño y todas cosas así, sabe. Es increíble. Yo me parece que no voy a mirar más fútbol. Para eso pongo un rato la radio el lunes a la mañana y lo escucho a él y ya está. Si va a perder todo el sabor del deporte, si está todo así, como dice él, y sí, como decís vos también, Gallito,
3: exacto,
2: porque son dos ustedes, el dúo fantástico,
3: par de pe,
2: en contra de Boca.
3: Exactamente.
2: Es increíble, yo no puedo creer esto.
3: Exactamente.
2: No. Qué rabia que le tienen a Boca, yo no sé por qué. Y de River no habla, ni claro que va a hablar de River si está por allá abajo. No clasificó para no sé qué ahora. No,
3: ya lo van a clasificar.
2: Está más grande que hay Boca. Independiente también, pero Independiente lo arranca, loco. ¿Qué querés? Me voy a morir y no voy a poder ver a Independiente campeón. Entonces lo veo a Boca y por lo menos vamos a ver que de algo va a salir campeón. Y no le es fácil a Boca tampoco, no te va a creer. Pero ustedes analizan la parte, cualquier cosita, ya está, ahí está acomodado. Ahí está digitado ya, listo.
3: Mirá los...
2: No, no se puede con ustedes.
3: Mirá los referatos, nada más. Mirá un poquito los partidos y te vas a dar cuenta. Bueno, es el Día del Teatro Nacional Argentino. Se celebra porque es el nacimiento de una gran figura como José Juan Podestá, Don Pepe, y afecto para todos aquellos que tuvieron el privilegio de tratarlo, le decían Don Pepe. El hombre era de Montevideo, nació en el 58, donde hizo sus primeras representaciones y en la que volviera cuando las circunstancias lo requerían. Después vino a la Argentina y bueno, hizo los famosos Teatro Argentino.

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1: Esta es otra de las grabaciones del maestro Giancarlo Caruso acá en vivo. 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
1: Y es el día del circo argentino, ¿eh? La fecha que nos recuerda a dos ilustres personajes que hicieron reír a más de uno: Pepe Podestá, que nació en el 58 en Montevideo, como ya dijimos, y Pepino, el 88, un payaso que fue modelo del cómico río platense. El mismo año, en el año 58, nació en Brighton, Inglaterra, otro payaso que iba a ser muy conocido, como Frank Brown. Y vamos a recordar en este, ¿a quién? A Papelito, en el día del circo. A ver,

0: Viste que él tocaba el acordeón.
1: Mi vecina la gallega se ha puesto muy cariñosa. Ayer me dijo, papelillo, tengo para ti una cosa. Una cosa que te gusta y le tienes muchas ganas, pero hoy tengo que lavarla, te la daré mañana. Tú bien sabes que soy viuda y desde que murió Manuel no le he dado ningún uso, solo me usaba con él. Y recuerdo con tristeza cuando el bueno de Manuel le apoyaba la cabeza. Hoy está muy esponjosa. Tú ya serás si la quieres. Pero has de prometerme que a nadie dirás nada, tú sabes que lo...
0: Papelito, una de las tantas funciones del circo, que estuvo mucho tiempo, por ejemplo, ahí frente al Club Villa, ¿no? Donde hizo una muy buena moneda, cambió la carpa y bueno, después estuvo también ahí donde debuté yo en teatro, frente a la cancha de Argentino y me robaron medio auto. 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Un día como hoy del año 1915 se creaba la Caja Nacional Argentina de Ahorro Postal. Cuando pegábamos, viste, estampillas en esa libreta y le llevábamos plata a la maestra.
2: Cantando una cosa suena mejor, sé que como esta no hay dos.
0: ¿Qué va a ser?
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0: Y apareció una foto del micro que llevó a Boca la última vez que ganó la Copa Libertadores, le digo al cordobés.
2: Y se viene.
0: Era un Beaufort 67. ¡Ahí! ¡No se ve a usted!

Ayer una brasilera subió fotos militando a Lula en Polonia, donde es ilegal el comunismo. Ahora un diputado polaco la busca para deportarla.

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1: 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Hoy es el Día de los Museos Municipales. Se celebra para conmemorar la inauguración del primer museo municipal del país, que abrió las puertas el 6 de octubre del año 1921 en la ciudad de Buenos Aires. Es el Museo Histórico de Buenos Aires, Cornelio de Saavedra. Y en 1940 se inauguraba el estadio de Banfield, y Florencio Sola.
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1: Hoy la festividad Santa María Francisca de las Llagas de Nuestro Señor Jesucristo.
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1: Es el Día Mundial de la Parálisis Cerebral.
2: Lo mismo
1: es el Día Internacional de la Geodiversidad.
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1: y para promover la conservación del patrimonio geológico del

0: Qué lindo canta esta gauchita. Ay.
1: Ah, escuchá, Rubén, no sé si escuché más yo, vos escuchaste algo. Dice que si gana Bolsonaro, el dólar en Brasil va a ser igual que el de nosotros. O sea que si queremos ir a Brasil, va a ser lo mismo, vamos a pagar lo mismo que acá. O sea, va a cambiar todo. Así escuché yo ayer la televisión anoche y hoy a la mañana en TN. ¿Vos sabés algo de eso?
0: No.
1: Va a cambiar el dólar, dice que va a valer igual que el de nosotros. Y, o sea, que nosotros para ir a Brasil vamos a estar igual que acá. Vamos a pagar lo mismo.
0: Yo la última vez que fui a Brasil, que fui a las Cataratas y parábamos ahí hace 2 o 3 años, no me acuerdo bien. Me acuerdo que fui a un súper y la chica del súper decía: la plata de usted no vale nada, una lástima, decía. Apareció. ¿Qué pasa, cordobés?
2: Buen día, Giotti.
0: Buen día.
2: Este mensaje va para Raúl. Bueno, alguna vez tenía que estar de acuerdo con él. La verdad, estoy de acuerdo con él. Queda puesto de manifiesto que el odio, la envidia y la ignorancia son la peor enfermedad de este país. No cabe duda, no solamente por el hecho de Boca, y si no tenemos el ejemplo más patético, porque otra cosa no se puede decir, de cómo están tremendamente reventando las pelotas con Messi. Es asqueante.
0: Por favor.
2: Ya no podés ni a misa siquiera, hasta el cura habla de Messi.
0: Está bien.
2: Déjenme de joder, por favor. Menos mal que ya se retira, así se dejan de echar un poco la pelota. Tuvo la suerte de ser un buen jugador.
0: ¿De quién quiere que
2: punto,
0: hable?
2: Chao, ¿hasta cuándo lo van a adorar?
0: ¿De quién cree que hablen?
2: No, no se puede creer.
0: ¿De Valencia?
2: ¡Raúl, tenés razón!
0: ¿De qué cree que hablen? ¿De Valencia?
2: Me olvidé de la rima final. Raúl, tenés razón. Independiente se olvidó de lo que es ser campeón. Chao, ya está, ya se convirtió de hace varios años en un equipo chico. Me pasa que hay gente que le cuesta reconocerlo eso. ¿Qué va a hacer? Es parte de la historia de la humanidad. Se achicó Menem, se está por achicar Lula, Independiente ya está achicado hace rato.
0: Te recuerdo que hace el 2007 que ustedes no ganan nada, ¿no? Internacional. Nosotros ganamos 2010, 2017. Jamás intentado. 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

0: mí.
1: ¿Qué dice Facundo Moyano? A ver.
0: Extrañará tu cuerpo, lo mucho que también.
1: Me manda acá Juan Carlos, a ver si puedo poner volumen.
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2: Sí, voy a decir algo. Que puede. Yo, el perro lo tomó falopa y el brote psicótico. No, no estoy enojado, pero hago así porque. Ningún, no te dije. Pará. Me querían hacer mal, o sea. Ah, ahora claro. Soy lo peor que hay.
3: Claro.
2: Esto no, porque no. O sea, en realidad comimos pollo y tomamos vino.
3: Sí, el sábado.
2: Tomamos vino, yo tenía guardado cocaína. Que tengo algunos problemas de que me gusta mucho. Le damos mucho. Puede ser un vicio también y es un problema.
3: ¿Por qué?
2: Porque no.
1: Dijo Moria que estaba más duro que no me acuerdo qué. Después dice que no se droga. No, Dios.

Montserrat Caballero, que la quería poner, ¿eh? Y no sé por qué no sale. Está cumpliendo años, creo, en el día de hoy. Murió. En el año 2018, un día como hoy, María de Montserrat Viviana Concepción Caballé Folch, no tenía nombre, nacida en Barcelona, Montserrat Caballé, cantante lírica de ópera española con tesitura de soprano. Considerada una de las más grandes sopranos del siglo XX, fue admirada especialmente por su técnica vocal y por sus interpretaciones del repertorio belcantista. En una ocasión le preguntaron a María Callas qué cantante podrían sucederle y ella dijo: solo Caballero.

0: Muchas gracias. Buenas noches. Muy buenas noches.
1: No, ya buenas noches, buenas noches.
2: Decile a ese que habló, que Messi, que la tiene podrido, qué sé yo. Decirle que se dedique a mirar Utilísima. Seguramente debe ser un viejo cocinero que no lo deja mirar fútbol.
1: Vale.
2: Que la mujer lo gobierna, no lo deja mirar fútbol. Me entonces
1: borrea,
2: no entiende nada, porque no entiende nada ya al decir que Messi la tiene poder. No entiende nada de ese hombre. Decirle que se dedique a cocinar o ir a hacerse las uñas.
1: No, ¿cómo? Dijiste que la mujer lo correa, Che, le estamos debiendo ahí al amigo de Puerto Rico a Living la Vida Loca. Vamos.

noche Ricky Martin Show con estas mechas. Por favor. ¿Qué pasó con los ratings del día de ayer? Los programas más vistos fue MasterChef Celebrity 12.5, el 298, Telefe Noticias 8.5, Popstar 7.8, Noticiero de la Gente 7.4, Avenida Brasil 7.4 y Es Mi Sueño en el 13 6.7. Promedio diario por canal, Telefe 7.5, el 13 4.5, América 2.5. El 924, TV Pública 04 y NETV 0.1. Hola, buenos días, soy Marcelo Longobardi, esto es Radio Mitre. Me acompaña María Ter Sánchez, Rolo Villar. ¿Te acordás? Empezaban con estos. Promedio de octubre, Telefe 6.6, el 13 4 puntos. América 1.9, el 9.16, TV Pública 0.3, NETV 0.1 y Alfa TV, nada. Valentina Pergolini, que es la hija de Pergolini, contó por qué dejó Popstar y reveló la verdadera reacción de su papá. No le había dicho, dice. Tuvo una breve experiencia en el reality y explicó por qué decidió dar un paso al costado y dejó abierta la posibilidad de participar en el programa de su padre. Ah, bueno. Por lo poco que estuve, fueron como 4 días de grabaciones, la verdad, súper bien. El equipo re lindo, me dio mucha lástima tener que irme porque realmente fue una buena experiencia, dijo. ¿Y por qué se fue? Si hubiera seguido en competencia, la eliminaron. De no haber surgido esa otra oportunidad, dijo, sí, odio. A veces la vida te pone otros proyectos, otras cosas y uno tiene que elegir. Pero si no... No, me hubiera gustado. No entiendo más nada. ¿Dónde se fue? ¿Qué hace la hija de Pergolini? No sé, bueno. Y la noticia del día, que la verdad me conmueve más que la de Messi. Aseguran que Zaira Nara se reconcilió con su ex. ¿Qué? ¿Con Forlán? No. Con Forlán fue hace mucho tiempo. Me acaban de decir recién, es fresco esto o salido del horno, que Zaira Nara estaría... otra vez en pareja con Jacob. Ah, bueno. Esto sí que es noticia, ¿no? La de Messi que se retira. Dejate de joder. La filosa reacción de la mamá de Tini Stoessel en medio del conflicto familiar. Ahora cualquiera es famosa. La mamá también. Creo que ¿dónde están? En un reality también, ¿no? Sorprendió con un posteo en las redes luego de que Ángel de Brito revelara nuevos detalles sobre la interna familiar. El karma funciona siempre, puso. Viste que en este país cualquier tarado es famoso por nada. No sabe por qué, pero es famoso enseguida. 19 grados de temperatura hasta ahora, humedad 58%, vientos a 16 kilómetros. La máxima para hoy, 23 grados. Mañana está anunciado lluvia, con una mínima de 14 y una máxima de 18. El jueves sigue bajando la temperatura, va a estar entre 11 y 16. El viernes sigue bajando, entre 11 y 14. El sábado, donde va a cantar Martín Javier Acosta, entre 11 y 17. Y el domingo, entre 11 y 18 grados. 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

0: que le pongan, ya sabe qué, un consolador
1: ¡no!
0: todos los días con el nombre de Messi, pero déjense de joder. Messi es un jugador de fútbol y punto. Basta. Jugador del hombre, ya pasó. Es un anciano. Recién decía Giotti que esta noche no lo van a ni tocar los otros jugadores. ¿Qué lo van a tocar? Lo van a respetar por viejito. No hinchen más las pelotas con Messi. Messi ya fue historia. Como fue Gardel, como fue Perón, como fue Alfonsín, como fue Fangio, como fue elegí la figura que quiera. A usted, señor, con voz, como le dije, paupérrimo y caótico, no lo debo haber escuchado nunca decir. Qué gran persona, el mejor personaje que tuvimos en la historia de la República Argentina, se llama Favaloro. No lo escuché nunca. Hablan de Messi porque son tan, tan cortos de cerebro. Viven enclaustrados en una cajita de zapatos que lo único que miran es patear el fútbol por adelante, nada más. Y lo siguen adorando a Messi. Revienten las pelotas en otro lado, basta, no revienten más la pelota con Messi. Ya pudieron. Lo digo y lo recontradigo, así me traten mal. Estoy feliz de haber dicho lo que dije.
2: No creo que le dé la cabeza para otra cosa.
3: ¿Sabes qué pasa, cordobés? Que Messi es todo lo que un argentino debiera ser. Dejemos que se fue a jugar de fútbol, que es lo más grande que hubo. El tipo es extraordinario como persona, humilde, ayuda a gente, nunca un quilombo. ¿Qué querés, que adoremos a Maradona? Yo voy a llorar esta noche, la verdad, sí, voy a llorar.
4: Todo bien hasta que nombró al hijo de mil puta de Perón.
3: ¿Qué dijo? Jorgito, está alarmado, acá se pica, dice.
5: Hey, buen día Natalia, buen día, ¿cómo están?
3: Muy bien.
5: El cordobés, ¿no es cierto que era mejor Maradona? No, decí la verdad, ¿no era mejor Maradona?
3: Por favor.
5: Ya que se te saltó la chaveta, ahorita con la chaveta saltada. Contestá.
3: Maradona le ata medio botín como persona, como jugador, como nada. Maradona se puede juntar ahí con, bueno, si estuviera vivo, ¿no? Con el que hablaba recién hace un rato, que no se le entendía ni lo que hablaba con Moria. Más o menos así terminó Maradona.

¿Ustedes piensan que los compañeros adoran a Maradona por lo que juega? Sí, por lo que jugaba, sí. Pero por todo lo que fue para ellos. El ejemplo, el primero en llegar, el último en irse, decían el otro día. Y un tipo como debe ser un argentino, como todos los argentinos debiéramos ser, o como todo el mundo debiera ser, pero no lo somos así, lamentablemente. Y como dijo el filósofo Federico, ahí sonó el top de las 12 y me las pico. Y como dijo mi amigo Don Pinocho, Dios mediante, mañana volveremos a las 8. Que tengan un gran día, el mejor de los días, y no se olviden del cordobés y del gran Messi. Y yo le digo a los argentinos, esto quede bien claro.

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1: Dale que arrancamos la edición del día martes. Ya estamos acá. 6 de octubre de este año 2026, arrancando Estudio Omega, edición del día martes. Bienvenidos, ¿cómo andan? ¿Cómo están pasando, disfrutando este día? En la primavera 2026, acá a través de la radio, siempre con toda la música, las canciones que vos elegís. Tenemos 60 minutos para compartir buena música acá en este punto del dial, como siempre, en Virasoro, desde la provincia de Corrientes. Desde acá nosotros salimos con los programas para todo el país y también para los países vecinos: Chile, Bolivia, Uruguay, Perú, Paraguay, Radio Mundo España, los amigos de Chiapas, México, estamos en Nicaragua, en un montón de lugares, saliendo de lunes a viernes, 60 minutos de programa por todas partes. Esto es Estudio Mega, un programa bien pum para arriba que sale desde hace más de 6 años en el aire de las diferentes emisoras por todos lados. En junio del año 2020 habíamos arrancado este programa y ahora ya estamos en octubre del 2026. Más de 6 años haciendo Estudio Mega para todas las radios de la República Argentina. Y vamos a seguir estando por acá siempre que podamos, tengamos salud y demás. Vamos a estar acá siempre firme haciéndote la mejor compañía en Estudio Mega. La conducción de Matías Toledo. Tengo saludos por acá. Ya en el comienzo del programa tengo que mandar saludos para los amigos de Apóstoles Misiones. Ahí estamos en Radio Cadena Líder 93.7, la radio del amigo Diego Estruza. Bienvenidos. A ver qué más por acá tengo. Otro de los mensajes que van ingresando ya en el comienzo del programa. En el sur de la República Argentina, pico truncado. A toda la gente de Santa Cruz, allá por el sur de la República Argentina, también le mandamos un enorme saludo y gracias por estar escuchando nuestro programa. Muy bien, dale, comenzamos. Le ponemos la mejor música. 3756-618227. Arrancando la edición del día martes 6 de octubre de este año 2026. Comienza Estudio Mega para todo el país. La conducción de quien te habla, Matías Toledo.
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3: Primavera 2026, toda la artística de primavera, ahí ya entregamos un montón de artística de primavera para las radios. 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Comunícate 3756-618227. Qué lindo martes, dicen por acá. Muy bien, ahí están con los amigos que se van sumando y están escuchando la radio. A ver, tengo más mensajes por acá. Hay saludos a través del WhatsApp que van ingresando semana a semana. Saludos para los chicos ahí de la parrilla que están frente a la estación de servicio, ahí pasando la calle. Ahí nomás a metros de la estación de servicio están los chicos de la parrilla escuchando el programa. A toda la gente ahí que nos escucha de Previsora del Paraná también. A ver qué más por acá. Tengo más saludos, se van sumando. Están escuchando la radio. Un abrazo muy grande ahí a toda la gente de Radio Basail en la provincia del Chaco. Para Sergio, que siempre nos está sacando al aire ahí en Basail, Chaco. Muy bien, Sergio, ¿cómo andan? ¿Todo bien la gente de Chaco? En Chaco estamos en un montón de lugares, en Resistencia, en Villa Ángela, en Presidencia de la Plaza, en Coronel Dugratti, en un montón de lugares ahí en la provincia de Chaco. Ahora voy a ir mirando la lista por acá. Machagay también, ahí los amigos de Machagay, a toda la gente que nos escucha por esa zona. Un saludo muy, muy cordial para todos. Seguimos con más música en esta edición del día martes de Estudio.

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3: Impresionante, Mati, qué buen programa, me dicen por acá, escuchando como siempre desde Puerto Libertad Misiones, ahí a través de la radio del amigo DJ Pablo Godoy, Puerto Libertad, allá por la provincia de Misiones, un saludo grande. A ver qué más por acá, estamos en Tucumán también saliendo, a toda la gente que nos escucha en Estanislao del Campo, ahí en Formosa, gracias a la gente de Formosa. Tengo más mensajes por acá. ¿Cómo anda el amigo Tapia? Rubén Tapia, FM Encuentro, ahí en Buenos Aires, muchísimas gracias. Estamos ahí a través de FM Encuentro 103.1. Esto es de la localidad de Ascensión. Así es. Bueno, excelente programa, me dicen por acá. Saludos ahí para los amigos. FM Encuentro 103.1. Estamos de lunes a viernes a partir de las 16:30 horas saliendo ahí en la radio del amigo Rubén. ¿Cómo anda Rubén Tapia? ¿Todo bien? Escuchando el programa. A ver qué más por acá en Apóstoles Misiones y Radio Bad News. Ahí estamos en Apóstoles también. Muy bien. Gracias. La gente de Santo Tomé Corrientes. Radio Activa Santo Tomé. Escuchando el programa como siempre, Leandro Báez y toda la dirección de la radio, un saludo muy, pero muy grande ahí para todos los amigos de Santo Tomé en la provincia de Corrientes. Estamos en la localidad del Tío, ahí para Mario Juárez. ¿Cómo anda Mario Juárez? ¿Todo bien? Escuchando el programa como siempre. Mario Juárez, un abrazo enorme ahí para todos los amigos que están ahí a través de la 105.9 Faro Music, el Tío, provincia de Córdoba. Ahí estamos, ¿eh? Le armamos toda la artística de primavera la semana pasada. Saludo grande ahí para toda la gente de 105.9 Faro Music, el Tío, provincia de Córdoba. Dale que seguimos, este es el bloque número 4 de Estudio Mega para todo el país. Desde Virasoro, Corrientes, Argentina, suena Estudio Mega.

La música de La Liga con Melodía Callejera, esta que excelente canción te vi. Y antes sonaba la música del Dipi, el tema que se llama Eras. Estás acá en la radio, estás en la frecuencia correcta. Esto es Estudio Mega, edición del día martes.

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5: Y bueno, llegamos al final del programa, muy contentos como siempre por estar acá, por tener salud y estar siempre de este lado haciéndote la compañía. Estudio Mega, con la conducción de Matías Toledo, acá desde Virasoro, en la provincia de Corrientes, y para todo el país y Latinoamérica suena Estudio Mega. DJ Sombra, ¿cómo andan los amigos de Radio Urbana? Saludos, ahí estamos en Radio Urbana. Un abrazo grande a los amigos que nos están escuchando allá en Puerto Iguazú, en la provincia de Misiones. Ahí también sonamos con Estudio Mega todos los días, 60 minutos ahí a través del aire de la radio. Un abrazo grande ahí para DJ Sombra y toda la gente de Puerto Iguazú. ...102.5... ¿Cómo andan los amigos de la 102.5? A ver, ahí está Radio Gen 102.5... Esto es en Las Lajitas, en Salta. Ahí también sonamos todos los días. Bueno, nos vamos. Que la pasen bien. Que tengan excelente resto de martes. Mañana estamos de vuelta para hacerte la compañía aquí a través de la radio. Un abrazo grande para todos. Nos vamos con esta canción, esta versión espectacular del grupo Frontera con Bad Bunny. El tema 1%. Esta versión está espectacular. Hasta mañana, que la pasen bien, que tengan excelente resto de martes. Chau.

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Amigas y amigos, bienvenidos una vez más aquí a Pop Invaders. Dos horas de invasión de éxitos, invasión de hits. Un ataque a esta música que nos toca el alma y el corazón. Comenzamos con el dúo Erasure, Anibel y Vincent Clark con Sometimes. Soy Hernán Díaz, en la puesta en el aire Axel, en la producción del equipo de Radio Creativa, junto a Sara Viegas, Azul en las vías de comunicación. Ya saben que se comunican y se contactan a través del WhatsApp 1149362509 y a mí me encuentran en las redes sociales como arroba DJ Hernán Díaz. La locución a cargo de el único, el inefable, el señor Fabián Serfoglio. Y la música no para. Llega Liza Minnelli, producida aquí por Pet Shop Boys, Losing My Mind, perdido en mi mente. Bienvenidos. 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

0: sonido realmente inconfundible estaba pasando la banda formada en el año 1980 por Vincent Clarke, Andrew Fletcher, Martin Gore y Dave Gahan, llamada Depeche Mode. Realmente una banda que nunca ha parado de trabajar, aquí con Strange Love, Amor Extraño.
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0: ¡Ja, ja, ja! ¿Cuánto hacía que no escuchabas esto? Llega Van Halen, Jump, esta banda de hard rock y aquí con sonidos sintetizados, creada en los Estados Unidos y que originalmente se llamaba Mammoth. Los fundadores habían sido Eddie Van Halen, Alex Van Halen y Mark Stone.
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0: pasaba la banda británica de rock progresivo formada en el año 1968 en Londres. Aquí, nada más y nada menos que Yes con Owner of a Lonely Heart, dueño de un corazón solitario. Esto es Pop Invaders, soy Hernán Díaz, nuestro querido Fabi Serfoglio en la locución y ustedes disfrutando buena música.
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0: Así es, ese soy yo, y en la música llega Toto, banda creada en Los Ángeles, California, Estados Unidos. Luego de varios cambios en los integrantes, algunos por fallecimiento, otros porque dejaron ahí e iniciaron otros proyectos, aquí con Hold the Line.

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1: Mucha gente aquí en Poppy Invaders suele pedir algo del género ítalo. Aquí, uno de sus exponentes de los 80s, Savage con Magic Carillon.

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en la música de Way, la agrupación Fatball. Esta canción fue escrita en relación a un accidente que hubo en los Estados Unidos, una pareja de ancianos que perdió el control yendo a un recital. Sus hijos le habían dicho no vayan, papá, mamá, y sin embargo ellos como adolescentes partieron a ese recital y tuvieron un accidente, volcaron, fallecieron, los encontraron dos semanas más tarde. Por eso se llama The Way, el camino, y esto motivó a los autores a escribir esta canción. Seguimos en Pop Invaders. Melodía inconfundible, otro de los grandes éxitos del pop. Men at Work, Who Can It Be Now?

En la música pasaba la hermosa Sandra, vocalista también junto a su marido de la agrupación Enigma. Este gran clásico que a mí en lo personal me fascina era Sandra con Heaven Can Wait del año 1988. Y ahora llega uno de los padrinos por excelencia de la música pop y este rock tan melódico, baterista en su primer momento, y luego pasó a suplantar al señor Peter Gabriel en la agrupación Genesis. Estamos hablando de Philip David Charles Collins, más conocido como Phil Collins, nacido en Inglaterra en el año 1951. La canción, obviamente que la conoces, I Cannot Believe It's True.

llega una banda que todo el mundo la relaciona con el synth pop, obviamente, y la relaciona también con Patterson, Nueva Jersey, ellos son conocidos como Anything Box, pero en realidad esta banda es argentina. Sus miembros fundadores nacieron en la ciudad de Rosario, tanto Claudio Strilo como Daniela Morales. Ellos viajaron juntos hacia California y ahí se unieron a Paul Ridgers, donde formaron esta excelente agrupación. Aquí, Living in Oblivion.

0: Así cerrábamos esta primera hora de Pop Invaders, así melosos, como dice Fabián Serfoglio. En la música era nada más ni nada menos que un baladón. Jason Donovan con Sail It With A Kiss. Ya volvemos.
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1: 14 horas, 2 minutos.
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comenzamos esta segunda parte, este segundo tramo de nuestro programa, nada más nada menos que con Roxette, en la voz femenina de la desaparecida y querida Mary Fredrickson y su compañero Pierre Gasly. Esto era Dance Away. Señoras y señores, soy Hernán Díaz en la locución, el señor Fabián Cerfoglio, Axel en la puesta en el aire con su magnificencia, como siempre, Azul en las vías de comunicación. Ya saben que nuestro WhatsApp es 1149362509. En las redes me encuentran como arroba DJ Hernán Díaz. Obviamente la producción a cargo de Radio Creativa, hoy como siempre asistiéndonos Sara Vienas. Música, música, música. La australiana Kylie Minogue, preciosa ella aquí con Go To Be Searching.

0: los controvertidos. Esta canción se llama All or Nothing. ¿Quiénes son? Los Milli Vanilli, obviamente. Y en la música llega Benny Wilson, Mary Sprays, la plegaria de Mary. Soy Orlando Díaz, esto es Pop Invaders, ¿no es así, Ser Foglio?
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la música no para. I Want Your Back pasaba recién en la voz del trío Bananarama. Y ahora llega para compartir aquí en nuestro programa Billy Joel con We Didn't Start the Fire. ¿Quién inició el fuego?

0: seguimos compartiendo grandes clásicos del pop, en este caso del pop en versión electro, pop, dance pop de los 90. W con Who Foolin's Who, tremenda versión single mix, la que escuchábamos en la radio. Obviamente en las discotecas usábamos una versión extendida. Vamos con los Duran Duran. ¿A quién no le gusta esta agrupación? Aquí con My Own Way.
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Soy Arnold Díaz, acompañándolos aquí en Pop Invaders, esta invasión de éxitos, esta invasión de hit, una catapulta gigantesca, llena de éxitos. En la locución, Fabi Sarfoglio, y en la música pasaba la orquesta Manover in the Dark, los UND, así era como se conocían con ese acrónimo. Esta agrupación es una banda británica de synth pop y new wave. Ellos se formaron en el año 1978 y estuvieron juntos hasta 1996. Luego volvieron a unirse en el año 2009. Aquí su mayor éxito, Pandora's Box, la caja de Pandora. ¿Cuánto hace que no escuchabas esta canción? The Cure, Hot, Hot, Hot. ¡Qué caliente, popocho!

cómo sufrí cuando falleció una de las cantantes y artistas más completas para mí junto a Michael Jackson. Enamoradísimo de una manera perdida de ella. La señora Whitney Elizabeth Houston sonando aquí en Pop Invaders con So Emotional, esta versión edited remix. ¿Subimos el volumen? ¿Más música? ¡Claro que sí! Las chicas de la agrupación Heart Corazón con There's the Girl.

0: casi que nos estamos despidiendo. Pasaba Morrissey con Sweet Heart y llega IQ con Promises. En un ratito te cuento la historia de esta canción.
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pasaba Promises, la agrupación IQ. Ustedes saben que la banda, en sus comienzos, presentaban demos en un montón de compañías discográficas, en bares, en pubs para tocar, y nadie les daba bolilla. Hasta que un día el cantante dice: bueno, muchachos, nada para más, me voy de la banda, chao, hasta luego, y se va. Y un mes y pico después, una compañía discográfica escucha el demo y los lleva a la fama precisamente con esta canción, que tuvo su éxito sin tener cantante. Luego, obviamente, después de pasado un tiempo, el cantante original volvió a la banda. Promises, IQ, y ya nos estamos despidiendo. Mi nombre es Hernán Díaz, los acompañamos en la puesta en el aire. Axel en la producción del equipo de Radio Creativa junto a Sara Viegas. Azul en las vías de comunicación. Nuestro WhatsApp para estar en contacto es 1149-36-2509. Realmente feliz, feliz, feliz de haberlos acompañado. Gracias, Fabi Serfoglio, por tu excelente trabajo. Nuestro locutor oficial. Nos vamos, señoras y señores. Subimos el volumen y extraído desde el vinilo Desireless con Voyage Voyage. Que Dios los bendiga mucho. ¡Mua! Hasta el próximo programa.

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0: 15 horas, 3 minutos.
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0: tremenda batea de clásicos sonando aquí en Pop Invaders. Así era Dimbley con Soccer DJ. Soy Hernán Díaz en la puesta en el aire, Axel en la producción del equipo Radio Creativa junto a Sara Viegas Azul en el 1149-36-2509. Ese es nuestro WhatsApp. Y si no, en las redes me encuentran como arroba DJ Hernán Díaz. La locución a cargo del inefable, del único, de mi amigo, admirado, querido, amado, profesional, como es el señor Fabián Serfoglio. Estamos compartiendo grandes clásicos de los 80s, algo de los 90, todo lo que es la música pop que ha marcado nuestras vidas, nuestra historia. Esas canciones que no nos podemos olvidar, esas canciones que son parte de nuestro ser, que han marcado cada instancia, cuando estudiábamos, cuando teníamos los primeros noviazgos, cuando viajábamos en el colectivo a algún lado con los Walkman, con esos auriculares de esponja, ¿se acuerdan? O cuando salieron los Sony In-Ears que se metían adentro de la oreja con un sonido tremendo. ¡Dios mío! ¡Subimos el volumen! C'est déjà vu, Have in Mind, versión Kalimba Mix.
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Atrás dejábamos este gran clásico para recibir ahora a la agrupación Alphaville, esta banda alemana de New Wave que fue muy popular en la década de los 80 por sus canciones como fueron Big in Japan, Grande en Japón, Sound Like a Melody, Forever Young, entre tantas otras. Su álbum debut se llamó Forever Young, por siempre joven, y fue lanzado en el año 1984. Su vocalista es nada más nada menos que Marian Gold. Y aquí nos traen esta canción que les nombré recién. Alphaville en Pop Invaders con Sound Like a Melody.

0: Seguimos acompañándolos en Pop Invaders. Soy Hernán Díaz en la locución del señor Fabián Cerfoglio, Axel en la puesta en el aire, Sara Llegas y el equipo de Radio Creativa en la producción, Azul en el 1149-362-509. Y en la música sonaba Brian Ferry and the Roxy Music con Kiss and Tell.
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0: Recuerden que estamos en contacto permanente durante todo el año, 365 días, 24 horas en el 1149-362-509 y en las redes me encuentran como arroba DJ Hernán Díaz. Vamos ahora con un gran clásico del Duque Blanco, llega J.B. Bowie con Let's Dance.
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Walk of Life, tremenda, tremenda canción de la agrupación Dire Straits, tremenda banda formada en el Reino Unido, en Londres, en el año 1977 con los vocales de Mark Knopfler. Me encanta esta canción. No paramos de disfrutar música aquí en Pop Invaders. ¿Con qué seguimos? Claro que sí, The Power of Love. Banda original de sonido de Volver al Futuro, Huey Lewis and the News. Ustedes saben que esta banda en realidad en sus principios se llamaba Huey Lewis and the American Express, pero tuvieron una, no llegó a ser una demanda, pero tuvieron unos altercados con la tarjeta de crédito llamada American Express, así que ellos cambiaron luego el nombre a Huey Lewis and the News.

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0: tremenda balada en la voz inconfundible de Michael Hutchence, en esos momentos liderando INXX, que es el acrónimo de En Exceso. Never Tear Us Apart.
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0: Les Rita Mitsuko, Angie.

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1: Nacido en Gary, Indiana, Estados Unidos. Uno de los infaltables, claro que sí, el rey del pop sonando aquí en Pop Invaders con Beat It, Michael Jackson.

0: Nos despedimos con un poco de punk comercial, no tan pop esto, ¿no? Obviamente los Ramones con Agujas y Alfileres, antes era Nena con 99 Globos Rojos. Amigas y amigos seguidores, hasta aquí hemos llegado con el programa del día de hoy. En la puesta en el aire nos acompañó Axel, en la producción del equipo Radio Creativa junto a Sara Viegas, Azul en el 1149362509 contestando todos los WhatsApp y también en las redes, ¿eh? Ella está ahí contestando los mensajes que me llegan a mí, ahí en @DJHernanDíaz. Gracias, querido Fabián Zarfoglio, por tu magnificencia en la voz y en acompañarnos cada emisión. Gracias a los directivos de la radio por el espacio y gracias a ustedes por estar ahí del otro lado. Que Dios los bendiga mucho. Hasta el próximo Pop Invaders.
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Hola, hola, ¿cómo les va? Bienvenidos. Muy, pero muy buenas tardes. 3 minutos nos separan después de las 16. Somos Radio Show. Somos la 101.3. Llegamos hacia ustedes desde Lorenzo Moreno 113 en la ciudad de Pergamino, Buenos Aires, Argentina. Nuestras vías de comunicación 41 27 27 41 27 28. Una tarde muy pero muy primaveral. 23 grados la temperatura. Y a partir de este momento nos ponemos en marcha con este espacio de la tarde, dando la nota. Noticias, comentarios, actualidad, buena música y siempre algo más.

Paquito Mancusi atendiendo los controles. En la conducción, quien les habla, José Luis Batallón. Todo bajo la dirección de J.C. Caruso. Hasta las 6. Sí, hasta las 6 de la tarde. Los próximos minutos en esta sintonía. ¿Cómo les va? Gracias por estar. Ya todo listo para compartir este espacio de la tarde, como lo hacemos habitualmente de lunes a viernes en esta frecuencia. Repasamos cómo está el dólar, el oficial igual que ayer, 1.540 pesos. El dólar tarjeta de la misma manera, 2.002 pesos. El dólar blue, también como ayer, 1.545 pesos. Están ahí con el dólar oficial. El dólar MEP, 1.538 pesos con 32. El contado con liqui, leve alza de 0.51. 1.611 pesos con 21.

0: Lo que viene descendiendo, la columna del riesgo país ha descendido 4 puntos con 30, 574 puntos. ¿Qué pasa con la justicia? Ha ordenado al gobierno aplicar la ley de financiamiento universitario. ¿Cómo se interpreta esto? Bueno, el juez Martín Cormick precisamente ha hecho lugar a los amparos presentados por el Consejo Interuniversitario Nacional, la Universidad de Buenos Aires, contra el Estado Nacional. Y esto ha declarado inconstitucional la cláusula del decreto 759/2025 que suspendió la ejecución de la ley de financiamiento universitario. En consecuencia, el titular del juzgado contencioso administrativo federal número 11 ordenó al Poder Ejecutivo poner en marcha de inmediato la normativa. La resolución cuestionó la frase sin perjuicio de lo dispusiera por el artículo 5 de la ley 24.629 de administración financiera, incluida en el decreto con el que el gobierno promulgó la ley 27.795. Pero que aclara acá que ese punto había condicionado la aplicación de la norma a que el Congreso definiera las fuentes de recursos con las que se financiaría e incorporara las partidas correspondientes al presupuesto nacional. El magistrado sostuvo que el decreto funcionó en los hechos como una herramienta para detener la vigencia efectiva de una ley que el Congreso había ratificado tras rechazar un veto presidencial. El fallo dispuso que el Ejecutivo deberá dictar las medidas reglamentarias y administrativas necesarias para cumplir la norma. Así que, por lo tanto, la justicia ordenó al gobierno aplicar la ley de financiamiento universitario, declarando inconstitucional el decreto que la frenaba. Y otro de los temas también es hablar de Lionel Messi. Hoy es un día muy especial, el retiro de la selección nacional, pero más allá de lo futbolístico, hoy Messi recibió por parte de la Universidad de Buenos Aires doctorado honoris causa. Realmente la universidad le ha entregado hace un par de minutos atrás a Lionel Messi un máximo reconocimiento que otorga, de acuerdo a lo que distinguió el doctorado honoris causa, en un evento que se realizó en el predio de la AFA en Ezeiza, horas antes del partido de despedida del capitán de la selección argentina. ¿Qué pasó con esto? ¿Qué? A ver, lo escuchamos.
1: Y la medalla que acredita como doctor honoris causa de la Universidad de Buenos Aires a Lionel Messi.
0: Bueno, ahí está en el momento que recibe este tributo Lionel Messi. Aplausos. La Universidad de Buenos Aires le ha entregado el máximo reconocimiento que otorga con el doctorado honoris causa, este evento que finalizó hace un par de minutos atrás en el predio de Ezeiza. Bueno, tenemos muchísimo para hablar, para compartir En un par de minutos vamos a tener una nota realmente bárbara, porque vamos a hablar con Franco Lasagna, que es campeón sudamericano y vuelve a poner a Pergamino en lo más alto. Así que hablar con Franco Lasagna realmente nos enorgullece. Es una nota para escuchar, para analizar, y deja en cada palabra, le digo, un verdadero mensaje. A las 16:45 ponemos en el aire esta nota con Franco Lasagna, acá en la 101.3 en Radio Show. Nos damos una vuelta para recibir a esta música que tiene un protagonista esencial, Enrique Iglesias, Muñeca Cruel.

La música con Enrique Iglesias, Muñeca Cruel, abrió este camino musical de la tarde que tiene esta continuidad. Parece mentira. Diego Torres en el encuentro de...

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1: La música, Diego Torres, parece mentira. El que pasó a las 16:20 minutos en la tarde de show, 24 grados la temperatura. Para mañana, atención, de acuerdo a Clima Pergamino, vamos a tener cielos nubosos con chubascos tormentosos. ¡Epa! 44 milímetros se prevé para mañana, con una mínima de 15 y una máxima de 18. El jueves, cielos cubiertos, 13 de mínima, 19 de máxima. Para el viernes, otra vez sopa, cielos cubiertos con lluvias débiles, ahí un milímetro. El sábado, vuelven las lluvias, cielos nubosos con lluvias débiles, 12 de mínima, 19 de máxima, es lo que indica el servicio de Clima Pergamino. Y el domingo vamos a tener automovilismo de 9 a 15 aquí en la radio. 15:30 estaremos en directo desde Lincoln para vivir las alternativas de esta reválida. 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En este partido de ida comienza a rodar la pelota a las 3:30 de la tarde. 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
1: Y ayer anticipábamos un hecho que se vistió de sangre, un homicidio en Pergamino, dado que un hombre de 35 años murió tras recibir un disparo en el barrio 12 de octubre. Esta víctima, identificada como Jonathan Saucedo, murió tras recibir un disparo durante una discusión que terminó en un violento episodio ocurrido, como dije, en barrio 12 de octubre. Este hecho se registró en horas de la madrugada del lunes en calle San Martín al 3100. De acuerdo con la información preliminar, la víctima habría mantenido una discusión que escaló hasta una situación de violencia, terminó con un disparo mortal. A pocas horas del episodio, Alejandro Díaz, el hombre señalado como el presunto autor del disparo, se presentó voluntariamente en la comisaría primera de Pergamino. Tras entregarse ante las autoridades, fue aprehendido, quedó alojado en la dependencia policial a disposición de la justicia. Destaquemos que en el lugar del crimen trabajó personal de policía científica, que fue la encargada de realizar las pericias correspondientes, de recolectar rastros, indicios de carácter balístico, y también intervinieron efectivos de la Delegación Departamental de Investigaciones, como es la DDI, quienes avanzan con la toma de testimonios a vecinos para reconstruir cómo se desarrollaron los momentos previos del ataque. Esta investigación ha quedado a cargo de la Unidad Funcional de Instrucción y Juicio, UFI, correspondiente al Departamento Judicial de Pergamino, y ha sido caratulada preventivamente como homicidio. Destaquemos que en la tarde de ayer, el fiscal de la Unidad Funcional de Instrucción y Juicio número 1, Fernando Pertierra, junto a la secretaria de la Fiscalía 1, Juliana Giusti, indagaron al presunto autor del homicidio. Díaz estuvo acompañado por un abogado de la Defensoría y se negó a prestar declaración frente a la fiscal. Esto ocurrió en la madrugada de ayer lunes. 16:29.
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1: Y hablemos de Uruguay, que aplastó 6-1 a India en este encuentro amistoso. Cerró de la mejor manera su gira, dado que fue una muestra clara de jerarquía y contundencia en el marcador, ya con Diego Forlán al frente del seleccionado charrúa. La celeste aplastó por 6-1 a India en el Vivekananda Yuvabharati, un compromiso amistoso disputado en el marco de la fecha FIFA. El desarrollo del encuentro comenzó favorable para la visita de la mano de Darwin Núñez, quien fue el encargado de abrir el marcador, pero luego hubo un aluvión de goles para el equipo de la selección de Uruguay. Aplastó 6-1 a India en un amistoso, cerrando de la mejor manera su gira. 16:33, claro que sí. Música esta que llevan adelante los Pericos.

0: Los Pericos en la tarde nos acompañaron en la 101.3.
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0: En 5 minutos más estoy hablando con Franco Lasagna, campeón sudamericano que vuelve a poner a Pergamino en lo más alto, el físico culturista pergaminense Franco Lasagna. El domingo tuvo una actuación consagratoria en Paysandú, Uruguay. Se disputó este fin de semana el 46º Campeonato Sudamericano de Físico, Culturismo y Fines, de lo cual el representante de Pergamino se quedó con el título sudamericano en la categoría senior, enfrentando atletas de distintos países del continente. En 5 minutos hablamos con Franco Lasagna. 16:41, esta tarde-noche, la selección argentina se vive desde las 20 ante Benín, en lo que será oficialmente el último partido de Lionel Messi con la camiseta de la albiceleste, poniendo fin a una carrera inigualable de 21 años defendiendo los colores patrios. Este partido, un partido amistoso que se juega desde las 20 horas en el Estadio Monumental, va televisado por TIC Sport y Telefe. Las probables alineaciones, bueno, ya Lionel Scaloni tiene en carpeta para esta noche a las 20 a Emiliano Martínez en el arco, Agustín Giai, Cristian Romero, Lisandro Martínez, Nicolás Tagliafico o Facundo Medina, Rodrigo De Paul, Enzo Fernández, Alexis McAllister, Lionel Messi, Lautaro Martínez y Julián Álvarez. El equipo de Benín estará Dan Ginou en el arco, Roche, Tijani, Anthony Todde, Ourou, Almeida, Hassane, Ourou, otro Ourou, Junior Alaitán, Rodolfo Aloco, Aishegun, el once que presenta el técnico Yerno Rock. Recordemos, a las 20, arbitraje a confirmar, se juega en el Estadio Monumental. Dale música con esto que ya viene así. Marc Anthony, ¿a dónde vamos a parar? Música en el aire.

0: La música que pasó en la tarde, Marc Anthony, ¿a dónde vamos a parar? A las 16:47 con 24 grados de temperatura, una tarde agradable. Bueno, dejamos en el bloque anterior, antes de la música, que vamos a estar compartiendo una charla linda, interesante. Cada palabra es para hacer un análisis, ¿eh? ¿Todo listo? ¿Hablamos con Franco Lasagna?
1: Una hermosa tarde para hablar con gente realmente que viene realizando tareas formidables dentro de la excelencia deportiva, y me refiero a Franco Lasagna, el físico-culturista de Pergamino, que viene el fin de semana que dejamos atrás de disputar el 46º Campeonato Sudamericano de Físico-Culturismo y Fitness en Uruguay. Pero todo a través de los logros, de la constancia, y ha hecho una serie de cosas importantes en la vida, en la actividad física, del profesor Franco Lasagna. Franco, bienvenido y felicitaciones.
2: Bueno, muchísimas gracias por esta nota y bueno, por tenerme en cuenta y por esas palabras.
1: Estamos hablando de que llegar a este sudamericano de fisicoculturismo no es una tarea fácil si no tiene un trabajo previo, preparación, más allá de los años que llevas realizando esta actividad deportiva. Pero comentanos un poco en sí, porque no han participado 10 personas, sino cientos de personas en diversas categorías. ¿Cómo llegás a esto?
2: Sí, en el calendario de los torneos, hay torneos que se tienen que hacer si uno quiere clasificar para, ya sea un sudamericano, para un campeonato argentino o para un mundial. Uno tiene que clasificar, que tiene que ir a anotarse en el torneo, ganar la categoría, y aparte de ganar la categoría, tiene que ganar lo que se llama el overall, quiere decir sobre los demás, en inglés. Los ganadores de cada categoría compiten por el mejor de todos. Recién ahí se puede clasificar para un sudamericano, para un mundial o para un argentino. Entonces, bueno, yo este año tuve la suerte de hacer un par de torneos. Antes del sudamericano hice 4, y los 4 los gané. Gané mi categoría y gané los overall. O sea, ¿qué quiere decir el overall? Yo me anoto en mi categoría que soy más 50 años. Después hay una categoría que es de 40 a 50, de 20 a 30, por diferentes edades. Los ganadores de cada categoría compiten por el mejor. Bueno, y eso también he tenido la suerte de ganarlo. O sea, ganarle a chicos que son más jóvenes que yo. Y eso entonces te da la clasificación por el nivel, ¿no es cierto?
1: Si bien hay diferentes disciplinas deportivas, tanto Pergamino como gran parte del país, no hay tantos participantes en físico-culturismo, pero lo importante es que quienes están sienten ese arraigo. ¿Se le puede llamar deporte o cómo se le llama?
2: Claro, yo considero que para mí es algo muy polémico y da para debatir con la gente que le puede gustar la actividad. Yo soy profe de educación física y soy también guardavidas de Cruz Roja Nacional. Lo hice, yo de profesor estudié, empecé en el año 93, me recibo en el 97, pero yo empiezo a estudiar de profe sabiendo que quería tener mi propio gimnasio y necesitaba el título habilitante. Lo que yo entiendo como profesor, desde que soy de educación física y como lo académico que he hecho, yo considero que no es un deporte, considero que es un estilo de vida y un modo de vida. Pero no porque al decir que no es deporte le estoy quitando mérito, sino creo que está más arriba. Porque la persona que hace un deporte tiene un momento donde el partido empieza y termina, y después sí, tiene una vida cierta, lógicamente el deportista ordenada, pero esta actividad requiere una ser muy metódico en la comida, en el descanso, y o sea, requiere que fuera de esos minutos que lleva la competencia, Hoy en día usted va a un torneo y puede estar 5 minutos, como mucho 10 minutos arriba del escenario. Pero atrás de esos minutos tenés años de preparación.
0: Hay una previa, lógico. El jurado que trabaja ha sido representado por diferentes países sudamericanos y han seleccionado y han, en la categoría en la cual participaste, han seleccionado como el campeón. Y tiene todo un valor de dónde están los puntajes que se van dando, ven las características corporales, ¿cómo es ese balance?
2: Sí, en los jueces hubo 10 países vinieron de Latinoamérica. Hubo gente de Brasil, de Ecuador, Paraguay, Uruguay, Chile. Impresionante la influencia de competidores. Y todos los competidores que van son de un gran nivel. Porque no es que alguien va porque dice, me quiero ir al sudamericano. Es como yo te decía, el que aún no tenga que clasificar, quiere decir que vos estás compitiendo con los mejores de esa actividad de los otros países. Entonces, no es que es un torneo donde se anotan personas que quieren solo competir, sino que son personas que buscaron la clasificación para llegar en ese día en su mejor forma física.
0: Estamos hablando con Franco Lasagna, que ha sido realmente en Paysandú, en Uruguay, obtuvo el 46º Campeonato Sudamericano de Físico-Culturismo y Fitness. Pero eso ya lo charlábamos, nos metimos en ese mundillo. Si nacieras de nuevo, ¿elegirías lo mismo?
2: Sí, totalmente. Es más, yo siempre digo que cuando he ido a torneos, yo en el año 2003 gané mi primer campeonato argentino, teniendo 28 años. Y yo siempre digo, bueno, nunca me hubiese imaginado que a mis 51 iba a poder ganar un sudamericano y clasifiqué para un mundial. Ahora a fin de año tengo un mundial que se hace acá en Argentina, un mundial máster, o sea, un mundial de mi edad. Y la verdad que nunca me hubiese imaginado, obtener este logro a esta edad. Y yo siempre digo que El primero que se siente feliz de esto es el niño que yo fui cuando tuve 10 años y decía, yo quiero ser fisicoculturista, y como era extremadamente delgado, la gente en cierta forma se me burlaba, se me reía.
0: Era un bullying.
2: Exactamente. Parecía como que, ¿a dónde va a querer? O sea, vos ves un chico que mide 2 metros y vas a decir, yo voy a jugar al básquet, no sé, en la NBA, y bueno, pero si el chico mide 1,40 m, uno se ríe, ¿a dónde va a llegar con esa altura? Yo era flaco, pero ¿qué hice? Con mucho esfuerzo y con mucho trabajo, empiezo a entrenar a mis 15 años y a mis 25 años yo estaba compitiendo arriba de un escenario.
0: Hoy llevas 26 años de actividad plena. ¿Hay colegas tuyos que dejan por cansancio, por no adaptarse al entorno familiar, porque acá tiene que compatibilizar familia y quien hace esta actividad?
2: Sí, totalmente. Conozco muchos culturistas que han competido, han hecho pocos torneos y no compitieron más, precisamente porque les ha generado problemas familiares. ¿Por qué? Porque, o sea, tu vida tiene que estar ordenada, uno tiene que entrenar, tiene que comer lo que tiene que comer, pero eso no quiere decir que uno tiene que dejar de perder los principios y los valores que tiene que tener una persona de bien. Entonces, si yo, porque estoy a dieta, voy a tratar mal a mi mujer, a mis hijos, es porque no es una actividad para mí. Me queda grande. Y hay muchos que les ha pasado que han intentado competir, no han podido, y otros que sí, pero claro, en ese trayecto de forzar algo que no era para ellos, terminaron divorciándose, terminaron teniendo problemas con todo el mundo, perdiendo trabajos. Yo tengo gente conocida en otros países, en otras ciudades, que por ejemplo se hicieron echar de sus trabajos nada más que para tener tiempo y dinero para prepararse para torneos importantes. Y perdieron, se prepararon a lo mejor 1 o 2 años con ese dinero, más allá de que pudieron obtener un buen resultado o no, pero después se encontraron sin trabajo, sin familia. Como que no hay que perder la lógica y el sentido común.
0: Hay que estar bien psicológicamente.
2: Exactamente. La psicología es terriblemente importante en esto. Uno tiene que entender que así como se hace dieta, hay momentos donde se puede comer, hay momentos donde se entrenará más, se entrenará menos.
0: Si te toca participar de un evento familiar, compartir esas tradicionales peñas con amigos, ¿cómo es tu dieta? ¿Cómo participás ahí? ¿La presencia física?
2: Sí, la realidad es que, bueno, ya la gente que hace muchos años que me conoce, porque si bien hace 25, 26 años que compito, hace 36 que entreno, y bueno, la gente ya sabe, yo me voy a reuniones familiares y voy con mi vianda. O voy con mi vianda, con huevo, con pechuga, con ensalada, con lo que tengo que comer, o en su defecto, voy comido. Voy con lo que tengo que comer, porque la dieta que tengo no es una alimentación sencilla. Yo tengo exactamente una cantidad de gramos de hidratos de carbono, de proteínas y de grasas por peso corporal por día que ingiero en cada comida. Uh-huh. Entonces yo no como por necesidad o por adicción. Yo como por lo que mi cuerpo realmente, para el momento en el que estoy, necesita. Yo peso la comida.
0: Y las calorías que se necesitan.
2: Claro, calorías, gramos de hidratos, gramos de proteína. Entonces yo tengo una dieta extremadamente rigurosa y cuando voy a reuniones sociales, obviamente la gente te dice, come, ¿qué te va a hacer? Pero bueno, no, gracias.
0: ¿Y en materia de productos vitamínicos?
2: Todo lo que son suplementos naturales, todo, ya sea vitamina C, colágenos, proteínas, aminoácidos, todo lo que es natural y favorece a la recuperación y a la mejora del rendimiento físico, está todo aplicado lo más que se puede, digamos, dentro de lo saludable, ¿no?
0: Yo creo que hablamos una serie de cosas

0: día, yo cuando empiezo a entrenar, en el año 90, era raro. O sea, me trataban de raro y la gente que iba al gimnasio eran pocos. Ahora está muy de moda. Y hoy se sabe, la ciencia y la medicina lo sabe, que las principales cosas para tener longevidad y buena calidad de vida es el entrenamiento de fuerza. O sea, entrenar en el gimnasio, tener una dieta saludable, o sea, alta en proteínas, baja en hidratos de carbono y normal en grasas, con grasas saludables, sumada a las vitaminas, caminata, o sea, una vida ordenada y poniendo en el centro el entrenamiento de fuerza, mejora la longevidad. Se sabe hoy en día que la gente vive más.
1: El deporte es salud. ¿Y también saca de las adicciones en algunos casos?
0: Sí, tengo muchísimos casos de muchísimos culturistas que dejaron adicciones y el culturismo les salvó la vida, por así decirlo. El culturismo no en sí ir y competir, sino tener el gimnasio, la alimentación, el modo de vida de la actividad, ¿no? No necesariamente subirse y competir, porque bueno, como acá en Pergamino hay un montón de gimnasios, hay un montón de gente que entrena, pero no hay un montón de gente que compite. Pero no necesariamente las personas que tienen el beneficio son las que se suben arriba del escenario. No hace falta subirse arriba del escenario para tener una buena calidad de vida, para comer de forma correcta, alejarse de las adicciones. Por ejemplo, el físico-culturista o el que hace esto, yo hace más de 30 años que no tomo una gota de alcohol, no me interesa, no tomo alcohol, ninguna droga recreacional. Me voy a dormir temprano. Tenés una vida que está todo el tiempo pensada para eso, y no es que uno lo sufre, porque uno generalmente cuando alguien lo sufre lo hace poquito tiempo y lo deja. Cuando alguien, como el caso mío, lo hace 36 años y sigue, para mí no es un sufrimiento. Es más, a mí me sufriría dejar de hacerlo.
1: Ha sido una charla bárbara, da para seguir este tema realmente. Hablar con un profesional, con una persona como lo es Franco Lasagna, con un conocimiento puro, una entrega más allá de las cosas cotidianas que se pueden dar, fuerza, pasión y una vida por delante de muchísimo sacrificio. Cerramos esta nota con un mensaje. Primeramente, volver a felicitar por tu participación y la obtención de este campeonato, y cerramos con un mensaje para, bueno, quienes nos escuchan.
0: Primero, darte las gracias por esta nota, y lo valoro mucho, porque bueno, a mí el diario El Tiempo siempre, Mariano Atía es un fenómeno porque está siempre pendiente. En este caso vos te comunicaste conmigo para hacerme una nota, y eso realmente a mí me hace muy bien, porque es lindo sentir un reconocimiento de la ciudad, ¿no es cierto? Pero yo creo que el mensaje más importante de esto es que el modo de vida de la actividad es un modo de vida saludable, que te aleja de las cosas malas. Y por otro lado, lo más importante que yo rescato de esta actividad es que hay que tener paciencia y luchar por los sueños que uno quiere. Y si alguien te dice, vos eso no lo podés hacer, no está hablando de las limitaciones de uno, está hablando de las limitaciones de él. A mí mucha gente, cuando yo era chiquito, inclusive me decían semillita de chico, me decían que yo no hubiese podido hacerlo. Y yo lo pude hacer. Me costó mucho tiempo, mucho sacrificio, mucho esfuerzo, pero se puede. Entonces yo creo que el mensaje que dejaría es, se puede, pero lo bueno lleva tiempo. Hay gente que quiere las cosas rápido o para ayer, para la inmediatez. Y esto es una actividad que es para toda la vida. Y que las mejoras se ven enseguida, pero hay que tener paciencia. O sea, hay que poner la voluntad, el esfuerzo, ordenarse en la vida, ordenarse en la comida y en lo que hace falta. Pero también lo más importante es realmente saber que las cosas buenas llevan tiempo, que no se hacen de un día para el otro.
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0: En la tarde de la radio. Franco Lasagna hablaba con nosotros. En la 101.3. Diecisiete, cinco minutos.
1: ¿Ya viste?

Meneadito, Gaby en el encuentro, y se viene Ráfaga. Mentirosa.

0: La música mentirosa, ráfaga, en el encuentro de la tarde de show.
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0: 17 minutos han pasado después de las 5 de la tarde. Bueno, esto va a traer quilombete seguro. Bueno, Lionel Messi jugará hoy martes su último partido oficial con la selección argentina y el gobierno nacional aprovechó la previa para despedir al capitán, agradecerle por todos los años de alegría que le dio al país, y el encargado de hacerlo fue el vocero presidencial, Adrián Rabier, quien durante su conferencia de prensa de hoy en Casa Rosada destacó tanto los logros deportivos del futbolista como su personalidad fuera de la cancha. Pero bueno, la palabra del vocero presidencial enmarcaba este contenido.
13: En relación con Lionel Messi, por supuesto, hoy es un día muy importante para los argentinos porque nos ha hecho muy felices en cantidad de oportunidades. Que hoy sea su último partido oficial, más allá de que sea un amistoso, es realmente algo para destacar, por eso lo saludamos. No solo fue un líder dentro de la cancha, también fue una persona muy humilde, que admiramos afuera de la cancha, y esto hay que insistir, realmente es un ejemplo para todos nosotros. Como lo es también Javier Milei, por el liderazgo que está mostrando a nivel global. Ya lo vimos en las últimas 7 elecciones, los candidatos que ha apoyado, que ha permitido darle más grados de libertad a gran parte de nuestra región y que realmente es un modelo a seguir. El liderazgo, la manera en que impacta en la gente, estar transformando la Argentina. Digamos, creo que hay un montón de logros que podemos mostrar en nuestro presidente, tanto en materia económica, en materia política, como en materia social, que son para destacar y que yo creo que cuando pasen las décadas y miremos para atrás, una y otra vez, vamos a seguir admirando a este presidente que logró patear el tablero de una Argentina que nos hundía en la miseria y la puso de pie.
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0: Y ya nos vamos perfilando para las 8 de la noche. La despedida de Messi.
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0: Dale, dale, dale. Ponele un poquito de mayonesa de última.

0: mayonesa, chocolate en la tarde de show. 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

Y el gobierno apelará el fallo de la justicia para no acatar la ley de financiamiento universitario, si bien la apelación la hará en los próximos días. El fallo del juez federal Martín Cormick, que ordenó aplicar la ley de financiamiento universitario y declaró inconstitucional el decreto con el que el Poder Ejecutivo había condicionado su puesta en marcha. Según se pudo saber, en Casa Rosada ya trabajan en la estrategia judicial y, en paralelo, analizan otros mecanismos legales para evitar tener que afrontar de inmediato el gasto que implicaría ejecutar la norma. Por lo pronto, dicen desde La Rosada que están viendo qué van a hacer, aún no está todo perdido. Esto lo señala una fuente de la Procuración del Tesoro, el organismo dedicado a planificar los pasos a seguir para evitar que el Poder Ejecutivo tenga que hacer frente a este gasto, y consideran que todavía tienen herramientas para discutir la resolución, aunque la apelación ya está decidida. Son varias las alternativas que se estudian vinculadas con el impacto presupuestario de la medida. La decisión judicial alcanzó al decreto 759/2025, mediante el cual el gobierno promulgó formalmente la ley de financiamiento universitario, aunque supeditó su aplicación a que el Congreso determinara las fuentes de recursos e incorporara las partidas correspondientes al presupuesto nacional. ¿Qué va a pasar con esto? Por un lado, el juez Cormick entendió que esa cláusula funcionaba en los hechos como un nuevo veto a una norma que había sido ratificada por ambas cámaras cuando rechazaron el veto original del presidente Milei. Por este motivo, ordenó al Poder Ejecutivo adoptar las medidas reglamentarias como administrativas necesarias para poner en funcionamiento dicha reforma y cumplir con los aumentos establecidos. ¿Qué va a pasar con esto? Bueno, el gobierno buscará ese vericueto legal, apelará el fallo de la justicia para no acatar la ley de financiamiento universitario. Los que sí acatamos somos nosotros, porque 17:33 en la República Argentina nos indica que tenemos que ir al camino de la música, esa música del baúl de recuerdos que nos convoca de esta manera. Música de ayer, hoy y siempre. Lo pedís, lo tenés. Rocío Dúrcal. La media vuelta.

el baúl de recuerdos, engalanando este instante de la tarde, la media vuelta, Rocío Dúrcal, para encontrar esta continuidad con esto que se viene, pedido de nuestros oyentes, Trocha Angosta, Te quise, pero me arrepiento.

0: La música que pasó con Trocha Angosta. Te quise, pero me arrepiento. En la tarde del baúl de recuerdos, a las 17:40. ¿Cómo estamos? 23 grados la temperatura. Y hay un informe que diario La Opinión destaca. Esto ocurrió ahora pasadas del mediodía. Una joven ingresó a la guardia del hospital tras un violento abuso sexual con connotaciones narcos. Una mujer fue asistida en el Hospital San José por lesiones en rostro, manos y pies. Investigan un presunto abuso sexual y un posible ajuste de cuentas, data esta información emitida por el medio local Portal de la Opinión. 17:41.
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0: Y una diputada libertaria propone suspender los sueldos de los diputados que insulten en el Congreso de la Nación. Mercedes Llano, diputada nacional de La Libertad Avanza, presentó una iniciativa para sancionar en el Congreso a quienes agravien a otros legisladores o asistentes con descuentos salariales. Durante una entrevista, un programa de un portal, Llano precisó que el texto lo presentó como representante del Partido Demócrata, fuerza que preside a nivel nacional, aunque integra el bloque de La Libertad Avanza. Esta legisladora vinculó la propuesta con su experiencia previa en la legislatura de Mendoza, destacando que ella ha sido legisladora por dicha provincia, donde la solidez institucional, si bien se ha deteriorado, cuenta con otra calidad. Y sobre el funcionamiento del debate parlamentario mendocino, esta diputada describió que tiende a darse en términos de tolerancia, de mucho respeto, y se impone el legislador por la firmeza de sus convicciones y la solidez de sus argumentaciones. ¿Qué citó la diputada frente a episodios registrados en el recinto, dado unas seguidillas de insultos, de falta de respeto hacia el resto de los legisladores, a las autoridades de la Cámara, hechos ocurridos la semana pasada? Hubo una que revistió una enorme gravedad, dijo, y bueno, planteó que el sistema vigente no ofrece una respuesta efectiva. Lo que sucede es que finalmente no se aplica ninguna sanción, que están previstas algunas sanciones como los llamamientos, la prohibición de la palabra, pero en los hechos son realmente muy remotas. ¿Qué propone, ¿no? ¿Qué contempla la suspensión de haberes por un mes ante un primer episodio, la quita de la dieta por un mes? Esa sería la consecuencia por un insulto o agravio, de acuerdo a lo que describe la diputada Llano. Y para los casos de reiteración, el proyecto eleva el alcance de la medida. Si ese tipo de conducta se reiterase, entonces la suspensión se extiende por 3 meses o si fuese acompañada por una agresión de naturaleza física, bueno, el criterio para determinar qué conductas deberían ser sancionadas, esta diputada mencionó expresiones oeses, denigrantes, insultos, y añadió que cuando el hecho ocurra en el recinto, la cuestión deberá someterse a votación. Anda para allá.
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0: Y los números, claro que sí, los números que componen podio en los diferentes sorteos realizados hasta el momento. En la previa, Ciudad 0505. Provincia 5.163, Santa Fe 8.818. Para el sorteo de primera ciudad, 6.697, provincia 3.241, Santa Fe 8.770. Vamos a Matutina, ciudad 0.508, provincia 8.640, 8640, Santa Fe 2.715, 2715 y Montevideo Vespertina 0026, 0026.
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0: Recordar entonces, juega la selección nacional ante Benín en esta despedida de Lionel Messi. Comienza a las 20, se mide ante este equipo de Benín en lo que será oficialmente el último partido de Messi con la camiseta de la albiceleste. La selección argentina, Lionel Scaloni, propone en el arco a Emiliano Martínez, línea de fondo Agustín Giai, Cristian Romero, Lisandro Martínez, la duda, Nicolás Tagliafico, Facundo Medina, Rodrigo De Paul, Enzo Fernández, Alexis McAllister, Lionel Messi, Lautaro Martínez y Julián Álvarez para el once que dirige Lionel Scaloni. Comienza a las 20.
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0: Anda para allá. Y nos vamos.
1: Anda para allá.
0: Estuvimos en el aire de la ciudad y su gente. En la tarde de este martes 6 de octubre. Nos vamos contentos, orgullosos, felices de haber podido llevar adelante este espacio en la tarde de show.

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0: Bienvenidos a Clásicos con Historia, baladas inolvidables que durante 2 horas nos van a acompañar con estos sonidos únicos. Mi nombre es Hernán Díaz, en la puesta en el aire está Axel, en la locución el señor, nada más ni nada menos, que Manuel López, en la producción Sara Viegas. Las vías de comunicación ya están abiertas, www.djhernandiaz.com.ar. En las redes sociales me encuentran como DJ Hernán Díaz, o el correo de la productora es radiocreativa@hotmail.com. Hemos comenzado con una versión de la agrupación Air Supply, Melodía Desencadenada, tema que ha sido banda de sonido de la película Ghost, La Sombra del Amor. En esa ocasión eran Rachel Brothers, aquí una readaptación de Air Supply. Subimos el volumen, vamos con este tema dedicado para Gabriela Montoya, que siempre está del otro lado pendiente. Esto es The Lady in Red, La Dama de Rojo, Chris de Burgh.
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Sandra Ruiz Díaz, un beso gigante, gracias por acompañarnos. Lo que pasaba recién en la música era nada más nada menos que la agrupación Europe con Kerry. Y ahora llega Kool & The Gang, agrupación de música disco y funk que ha colocado en los charts una balada inolvidable e inconfundible. Aquí la compartimos, Cherish.

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0: Hermosa canción estaba pasando aquí en Clásicos con Historia. Soy Hernán Díaz, acompañándote durante 2 horas con excelentes baladas. Judith Mateu, un beso gigante, gracias por tu cariño, por tus palabras, por tu amistad. Gracias por estar del otro lado compartiendo este programa con nosotros. Lo que pasaba en la música era I Just Die In Your Arms, la agrupación Catching Crew. Ahora, Even The Night Are Better.
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0: Estamos aquí en tu radio favorita compartiendo muy buenas baladas. Lo que pasaba era Peter Cetera con La Gloria del Amor, The Glory of Love. www.djhernandiaz.com.ar, mi página web. Si se quieren comunicar a través de las redes sociales, tanto en Facebook como en Twitter, me encuentran como DJ Hernán Díaz. Un beso gigante a Karina Navas, cantante de Sound People, la agrupación a la cual pertenezco. Un beso grande. Tendríamos que armar, en vez de tanto sonido electrónico, por ahí alguna baladita para compartir acá en el programa. Nosotros vamos a un separador y continuamos con más Clásicos con Historia.
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Ha pasado media hora de programa y nosotros estamos felices de compartir estas baladas con ustedes. Esto era Alphaville con Flame. www.djhernandiaz.com.ar es mi página web. Gracias a toda la gente que se está comunicando. Gaby Montoya desde Córdoba, sabemos que estás con la radio a full escuchando estas baladas. Y recién pasaba Alphaville y casualmente Jorge de Capital Federal también nos estaba pidiendo Alphaville, pero con Forever Young. Así que para ti entonces, subí el volumen porque llega Alphaville por siempre joven.

compartiendo con ustedes clásicos con historia, las baladas inolvidables. Recién, Heart So Say I'm Sorry, la versión single del disco de la agrupación Chicago. Estamos transcurriendo entre palabras y buena música, aquí en esta radio tan pero tan querida, que siempre nos da el espacio de acercarles lo mejor de la música. En este caso, clásicos con historia, que ahora te presenta la agrupación Real Speedwagon con Here Why Me.

Don't dream it's over. Uy, perdón. Es que me dejo llevar por estas baladas, por estas canciones. Esto era una canción realmente sublime e inolvidable. Crowder con Don't dream it's over. No sueñes que se terminó. Esto es Clásicos con Historia, las baladas más allá del horizonte. Un abrazo grande a José Andrés David, a toda la gente de Center Tilizarao, a la gente de Tartagal, a Patricio Sepúlveda, a mi querido amigo Charlie Heredia y a la gente de Energy Tucumán. Obviamente a los directivos de esta tan pero tan querida radio que me dan el espacio para acercarle estas baladas inolvidables. Marcelo Montefusco, un abrazo gigante, haciendo patria lejos de Argentina, pero escuchándonos a través de internet. Estoy sumamente feliz del alcance que tiene nuestro programa. Ana María Rizzo, un beso gigante, gracias por estar del otro lado. La próxima balada va dedicada para vos. Esto es I Don't Wanna Live Without Your Love.

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1: Qué hermosa canción la que viene. Espero que la disfruten tanto como nosotros aquí en la radio. Giga Foreigner, I want to know what love is. ¿Se acuerdan de esta balada que decía? Gotta take a little time. Disfrutémosla.

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de George Michael cuando era vocalista de la agrupación Wham, Murmullos Descuidados. Estamos comenzando una nueva hora aquí en Clásicos con Historia. Mi nombre es Hernán Díaz, en la locución Emanuel López. Obviamente la puesta al aire siempre en la majestuosidad de Axel. En la producción Sara Viegas, gracias por estar ahí del otro lado. Gracias por tu tan gentil trabajo y tu tarea impecable. Gracias a los directivos de esta radio por darnos el espacio para difundir estas baladas inolvidables. Mi página web www.djhernandiaz.com.ar. En las redes sociales me encuentran como DJ Hernán Díaz. Ahora, cerramos los ojos y nos dejamos llevar por la música, por los sonidos, por la melodía y por Air Supply. Lonely is the Night.

Soy Hernán Díaz, acompañándote aquí en esta tan querida radio. Qué feliz de estar con ustedes. Gracias por todos los mensajes. Agustina Meuli, un beso gigante. Gracias por tus palabras. Realmente hacemos el programa con el corazón, porque nos gusta, porque defendemos lo que hacemos con tanta pasión. Fernando, Daniel Godoy, abrazo en el alma también. Estamos felices de que estés ahí. José Gabriel Friedenberger, un abrazo gigante para ti, para María Galizzi, para Andrea Magrotti, para Álvaro, que está también escuchando estas baladas inolvidables, para Beatriz, para Ariel Acosta, un gran DJ y amigo que está también del otro lado de la radio. Cintia Zarza, espero que te guste tanto como nosotros el programa. Compartimos otra balada inolvidable. La gente se puede seguir comunicando en www.djhernandiaz.com.ar o en las redes sociales me encuentran como DJ Hernán Díaz. Love Me Tomorrow, una versión remasterizada del clásico de Chicago.

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1: Cuánto sentir y cuánta pasión hay en estas baladas inolvidables. Y cuánto de recordar esos viejos amores, o quizás el que tenemos hoy en día aquí al lado. Vamos con una versión muy especial de Debe Haber Sido Amor.

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1: Soy Hernán Díaz en la conducción de Clásicos con Historia, acompañándolos con estas baladas inolvidables. Llega un actor y cantante ya fallecido, el inolvidable Patrick Swayze con Just Like the Wind.

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2: Comenzamos a transitar la última media hora del programa. Aquí en Clásicos con Historia, en la locución, el señor Emanuel López, puesta en el aire Axel, producción Sara Viegas. Mi nombre es Hernán Díaz y esta canción que suena ahora aquí en el aire de tu radio es Starship con Sara.

0: Ya transitando la recta final del programa, pasaban Guns N' Roses y esta balada inolvidable, una canción que tanto ha marcado la década de los 80 y de los 90, y quizás a cada uno, tal vez como a mí, nos ha marcado parte de nuestra historia de amor. Guns N' Roses, Don't Cry, No Llores. Y ahora vamos con la agrupación Kansas y Dust in the Wind, Polvo en el Viento.
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0: Status Quo, In the Army Now, en el ejército ahora.
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0: Estamos finalizando un programa más de Clásicos con Historia. Nos hemos acompañado durante 2 horas con baladas inolvidables. En la puesta en el aire, Axel, producción Sara Diegas, locución Emanuel López. Gracias a todos por haber estado ahí, del otro lado. Gracias a los directivos de esta tan querida emisora por darnos el espacio. Soy Hernán Díaz, seguimos en contacto a través de mi página web www.djhernandiaz.com.ar y en las redes sociales también me encuentran como DJ Hernán Díaz. Les envío un beso gigante a cada uno de ustedes. Que Dios los bendiga mucho y nos reencontramos, Dios mediante, en el próximo programa. ¡Chao!
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bienvenida, bienvenido una semana más a este programa que te pone éxitos latinos que quizás te estabas perdiendo. Comenzamos con Alex Fernández. Bienvenida, bienvenido.

0: Y es su canción Sabor a Ti. Hoy en día ya tienes que investigar un poquito para saber si el cantante o la cantante es real o es imaginación de algún creador de IA. Seguimos con nuestra música.
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0: Y si no te gusta, bueno, bueno, ¿qué le vamos a hacer? ¿A quién le importa? Es la versión de Lucra, Italia, México y Argentina unidas con esta canción, esta versión cuarteto de un mítico tema español, de Alaska y los...

0: le damos el aprobado a esta versión movidita, movidita además de Lucra Italia.
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0: ¡Órale, sí! Gracias por estar en sintonía. Casi 200 emisoras de todo el mundo se unen a Euroéxitos cada semana. Por eso te ponemos canciones que nos gustan. Por ejemplo, lo nuevo de Juan Luis Guerra junto a Manny Cruz.

0: y Manny Cruz. ¡Qué buena!
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0: A veces estás borracho, tú lo puedes reconocer. A veces estás que no das un pie, digo un paso, y no sabes ni a dónde vas ni cómo llegar a casa. Pero lo mejor es estar borracho de besos, de amor. Venga, ahí vamos. Emborracharnos a besos es lo nuevo de Alejandro González. Es la mejor forma de estar borracho. De besos.

0: Alejandro González. A tener en cuenta este nombre. Volvemos enseguida con más música.
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1: Ahí seguimos con Euroéxitos Latino, acompañándote mientras haces lo que estás haciendo, trabajando, descansando, manejando, conduciendo, haciendo un poquito de todo. Hagas lo que hagas, te acompañamos desde la radio. Y si puedes, díselo, dile que la quiero.

0: ella siempre luce en el escenario. Yahaira Plasencia tiene nuevas canciones.
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0: Esto se llama ¿Cuánto te debo? Desde Perú, ella, la gran voz, la gran sexy Yahaira Plasencia.

0: peligro. Qué peligro de mujer. 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
0: Presentando Euroéxitos versión latina. Desde Galicia.

0: pues eso, que sabes que no solemos ponerte reggaetón en el programa, pero de vez en cuando alguna cae, por ejemplo, este tema de Wisin y Capo, muévelo pa' mí. Volvemos enseguida.
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cruzamos el mar con las ondas de la radio. Éxitos Latino invita ahora, por primera vez, a las ñañas. Esto se llama Brindo por su amor.

0: acompañados por la música de estas lindas mujeres, las ñañas y Agua Bella. Brindo por su amor.
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0: Canciones que te animan porque tienen una letra muy positiva. Para días malos deberías ponerte canciones como esta y espabilar, arrancar de nuevo.

0: póngame la cumbia otra vez, por favor, que está buenísima.
1: Volvemos enseguida con el final del programa.
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Y esta semana terminamos con una de las nuevas canciones de un grupo venezolano de renombre. Leo la nota musical que nos envían. La agrupación de salsa venezolana Adolescentes Orquesta regresa al mercado musical con su nuevo single Nada Más. Una canción creada por Luis Francisco Mendoza, conocido en el mundo musical como El Negro Mendoza, que regresa con nuevo single, con nuevos cantantes y algo muy especial que le llena de orgullo. Uno de sus hijos, Luis Francisco III Mendoza, quien es graduado como músico de conservatorio y es ahora el compositor y arreglista de las nuevas canciones de Adolescentes Orquesta. El tema se llama Nada Más y suena estupendamente. Desde Venezuela, Los Adolescentes Orquesta.